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Señoras y señores, exactamente a las 8:25. ¿Cómo estamos en este super sabadito? Sabadito 12 de septiembre 2026. Con todo el power y la música de Super Estelar. Mi nombre es Sergio Flores. Y le invito a que me acompañe nada más y nada menos que hasta las 11 de la noche. Programón especial el día de hoy, de fin de semana, hoy 12. Día de San Silvino.

Hoy es día de San Silvino y pues bueno, déjeme enviar un saludito muy especial para mi amigo Silvino Padilla, originario de San Esteban de Egipto, mi amigo Silvino. Que se la esté pasando de lo mejor en compañía de toda la familia. 35 grados la temperatura, ya es de noche. Un gusto poder saludarlos. Y sobre todo que les estén pasando agradable. Carnita asada, reunión, cena, discada, pollada, quesadillas, birre, lo que tenga. Lo bueno es disfrutar en compañía de toda la familia, compartir y disfrutar. Copita Julio Perales, un gusto saludarte, buenas noches. 877-131-2499. Comuníquese conmigo, que andamos. De todo un poquito, recuerde, de todo un poco, de aquí hasta las 10 de la noche. Después de las 10 de la noche, como todos los sabaditos, encendemos las luces de Super Estelar y damos inicio al programón de Puras Papistear, o el programa de la mano fría. Así mero.

0: Y para el número 7 de los fieles redescuchas, el número 16, el número 20, el número 14, el número 3, el 8, el 12, todos presentes en ese día. Dispónganse a disfrutar. Eso dice más o menos así. ¡Vámonos! Prima Solvera, presente. Amigo Gerardo Marrufo, acá en Del Río, saluditos.
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0: Amigo Carlos Munguía, muy buenas noches, ¿cómo andamos? Mucho tráfico, la verdad, tengan muchísimo cuidado.

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1: Y bueno, mis amigos, las 8:30, 8:30. Y a ver, déjame ver por qué no funciona esta cosa. Déjame, es que me le mueven, hombre.

Y bueno, con todo el power, porque estamos en el mes más patrio y se acerca la noche. La noche mexicana. No, hombre, va a estar con ganas. Ahí los esperamos por la Macroplaza.

Acá me viene un saludito para mi amigo José Eduardo Vega Aguilar. Muy, pero muy buenas noches a toda la gente que está conectando en estos momentos. Recuerden que tenemos música de todo un poquito.

Mi amigo Eric, 8:35, mi amigo Eric, el número 22. De verdad, un gusto saludarte, mi estimado. Vuelta y vuelta y trabajando y chambeando como debe ser. Esperando que tengan excelente turno, de verdad, que tengan muchísimo trabajo. Que salgamos cansados directamente a la cama. Son las buenas intenciones. Prima Solvera, como siempre, el millonazo. Y de una vez les digo, los invito porque hoy, o más bien mañana, nos toca trabajar también de madrugada, ¿eh? Los espero porque también a las 5 de la mañana aquí vamos a andar echándole trancazos, echándole rollo a partir de las 5 de la mañana, 5 a 9, mañana domingo. Cubriendo un poquito el descanso de mi compita, el más guapo de todos, el Bombón. Así que la cordial invitación. Ahorita terminamos a las 11, vamos y dormimos un ratito. Y a las 5 los espero nuevamente porque tenemos muchísima música, muchísima. ¡Vámonos! Allá está Denton, Texas. Saludito para mis amigos Omar y Misael. Ahí en el monitor, siempre pendientes de la Super Estelar. Eso se llama Ya no vives en mí, llega la abandononona. Clave nueva de Max Veras.

8:39. Mi amigo, el número 7, al millón y medio y tres cuartos. Te gané, mi amigo, al millón y medio y 7/8. Un poquito más arriba. ¡Ahora más! Suéltese, suéltese, por toda la orilla. Tire la polilla. A todos los que le rechinan la rodilla.

0: 8:43, 8:43, mi amigo José Ángel Reina. El saludito especial ahí en Oblasi número 2. Y a toda la receta que nos acompaña en las diferentes fraccionamientos, Noblasi 1, Noblasi 2, ahí en Cedros, Fundadores, en Acoros, en Alto de Santa Teresa, en las privadas. Esto sí es cumbia, mi compita Julio, como ese tema que viene a continuación. Y es una tras otra.
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0: Así es.
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0: 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Son los super de Nueva Rosita, Coahuila.

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1: Un momento, Anspac. Nosotros como jóvenes decidimos ser testigos de Cristo. El apostolado no es una tarea exclusiva de sacerdotes y religiosos, sino el derecho y deber de todos los bautizados, extender el mensaje del Evangelio, pues Cristo quiere actuar en el mundo a través de nosotros. El verdadero apóstol busca ocasiones para anunciar a Cristo con la palabra, a los creyentes para llevarlos a la fe, a los fieles para instruirlos, confirmarlos y estimularlos hacia una vida más fervorosa. Concilio Vaticano sobre el apostolado de los laicos. Este fue un momento Anspac.
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¡Viva! ¡Viva México! Mi gordito de Ciénegas, un saludito especial para ti en esta noche. Ahorita enviamos algo del señor Luis Miguel.

0: Únicamente seis minutos antes de las 9 de la noche. Es temprano todavía, pero déjeme enviar un saludito muy especial. Dice, así tal cual, dice el mensajito: mándeme un saludo para mi hija Alexandra Rodríguez, que baila en el grupo Coatzal Folklore. Y el lunes estaba bailando Jaropamex esta canción de Luis Miguel. No, es que excelente. Esta canción, no sé la percepción de cada uno de ustedes, pero se siente. Sientes una emoción muy grande cuando escuchas este tipo de canciones. Por eso decía yo que trasciende esta canción en la voz de Luis Miguel por generaciones, de verdad, porque no vamos a estar nosotros aquí y todavía va a seguir sonando. Cuando sea el grito de independencia, que se escucha esta canción, ¡hombre! Deja enviar también un saludito para el ingeniero Oscar Rodríguez. Saluditos. Y para toda la gente de CIA. Y para su señora esposa, por supuesto. Un gusto. Déjeme, me voy con más música. A ritmo de cumbia llega el sonido máster, el de acero. Desde Monclovita. Orgullo monclovense.
1: El sonido de acero.
0: Y el orgullo de Coahuila.

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Las 9:05 minutos. Mis amigos taxistas, compita Chilo, ¿cómo estás, compita Chilo? Valeriano Rodríguez, te tengo un trabajo urgente. No te creas, mi amigo. Amigo Valeriano, ahí te encargo que te comuniques, porfa. Porfa, porfa. Saludos para mi amigo Emanuel, el lagunero mayor. Y hablando de laguneros, Chuy Rodríguez, el montonero mayor. Duélale a quien le duela. Y de parte del nieto de la abuelita, un saludito para Julio Perales. De parte de la abuelita para Julio Perales. Del más guapo de todos. Vámonos con eso, dice Salomón Robles y José Luis Ayala. Dice: los más guapos de todo el mundo, compita Julio.

0: Así es, mi amigo, el vocalista de Los Humildes, José Luis Ayala. Y el señor Salomón Robles, Julio Perales, dice, los más feos. Como dicen en Laguna, los feyotes. Acá en la colonia Porvenir, para la señora Pascuala, señora Esther y señora Inés.
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0: Fíjate que sí es cierto, aquí falta un tema del señor Joan Sebastián y Antonio Aguilar. Checa nada más. Se llama El Bandido de Amores. Y el saludito para mi amigo El Bandido hasta la comarca lagunera.

Esta parece que andamos cerriendo chivas. Allá para la comarca, dice mi amigo, no hay feos. No habemos feos, mi amigo. Es que ya todos están feos, mi amigo, por eso. No hay competencia. Dice, buenas noches, Checo. ¿Podrías enviarme el tema felicidad con volver a la cumbia? El número 20 reportándose. Felicidad. De Topaz, ¿verdad? Déjame la busco y te la enviamos rapidito, mi estimado Alejandro Flores. Sí, ¿verdad? Alejandro Flores. Vámonos con un tema del grupo Laberinto, de las que no pueden faltar, primazo. Esto se llama Juanita.

Grupo Laberinto, hoy no más. Y así pegadito, primazo, así mero. De lo más reciente de estos señorones, Volver a la Cumbia, este proyecto excelente con Harold Rangel y Miguel Rodríguez. Esto se llama Felicidad. Hoy no más. Mi amigo José Antonio Manríquez, el saludito hasta Yosúa.

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5: 9:27, mi amigo José Antonio Manríquez. Excelente foto, mi amigo. No, mira, foto de comercial. Heladita. No. Gracias. Lástima que el día de hoy no puedo. Nada. Salucita, la buena. Hoy no podemos nada porque vamos a regresar a las 5 de la mañana, recuérdelo. Hace mucho tiempo no estaba en esta hora de las 5 de la mañana. Espero que me acompañe. ¡Vámonos con esto! Llega el grupo El 6. ¿Y para qué me celas si estoy...

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2: Las 9 de la noche con 31 minutillos. Llegan los incansables Tigres.

del Norte, y qué bueno que sigue con nosotros mi amigo José Antonio. No, ahí se acabó, mi estimado, la de... ¿Para qué me sé? Ahí se terminó. De hecho, se terminó de repente.

9:41, 9:41, y quedó ese tema con los rojos, llegó al ambiente. Y el ambiente lo tenemos aquí, mi amigo Jesús, ahí en Tapicería Iván. ¿Cómo estás? Un gusto saludarte, buenas noches. Me imagino que todavía estás trabajando, me imagino.

0: Y hasta la ciudad de Ade. San Ángelo, Texas, ahí para todo el personal que me acompaña. Para Ratón Galván III, Ratón Galván Junior y Eugenio Reyes. ¿Quién más? Es del único que me acuerdo, mi estimado. El gordito de Ciénegas para la familia Pérez López acá en Rock Spring. Y nos vamos directamente. ¿Qué tenemos? Dice algo de música mexicana, la que quieres, mi amigo. Tenemos de todo un poquito.
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0: Recuerde que en punto a las 10 de la noche, después de la oración, tenemos el programa de Puras Papiciar, ¿eh? No se lo puede perder porque son puras. Seguir con la mano fría. El aventurero. Perfecto. Y qué bárbaro, mi amigo Jesús.

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14: ¡Viva México! ¡Sí, señor!
15: Me pongo Jesús ahí descansando. Es todo, me voy con la familia. Fíjate que qué bonito, qué bonito. En sábado estar con la familia. Una felicitación para ti, mi amigo. Después de trabajo, un ratito con la familia. Hay que disfrutar a los niños, porque los niños, mira, crecen y al ratito se van, mi amigo. Te lo digo yo. Que hice un edificio de 20 pisos para toda la familia. Y ahorita ya estoy solo, solito. Desde Altamira, Tamaulipas, quiero enviar un saludito para mi amigo el parrandero número uno. Gracias, mi amigo. El día de ayer, a ver, hoy estamos a 12, no. El 10, mi amigo, el día cumplimos, el día 10 cumplimos años. Muchos, muchos años. Gracias, ya que andamos todavía. Gracias, de verdad. Déjeme voy con ese tema cuando faltan 10 minutos y las 10. El señor Pedro Fernández. Y el aventurero.

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9:53, el ritmo de este señorón, Pedro Fernández. Dice, ok. Dice, te encargo el pronóstico, ok. Bueno, en estos momentos tenemos 34 grados.

Así rápidamente, déjame decirte que para el día de mañana, 13 de septiembre, 39 la máxima, 28 la mínima, no hay probabilidad de lluvia. Para el lunes, 14 de septiembre, nublado por la mañana, tampoco hay probabilidad de lluvia. De hecho, a lo largo de toda la semana, 39 la máxima. Así va a estar toda la semana, no hay ningún cambio, 39 como máxima, 26, 27 la mínima, y el viento entre los 20, 21 y ráfagas de hasta 47 kilómetros por hora provenientes del suroeste. Hasta el momento no hay probabilidad de lluvia y calorcito, rico, sabroso. 34 grados en este momento, 9:55 minutos. Recuerda que después de las 10 de la noche, puros papistear, prepárese porque vaya a la tienda de una vez. Vaya a la farmacia de la esquina, porque cierran temprano también, ¿ok? Y no se quede con ganas.

0: el momento de la oración de la noche.
1: Ya es de noche, Señor, y te decimos, quédate con nosotros.
2: Que la luz de tu gracia no conozca nunca el anochecer en nuestras vidas.
1: Que el trabajo de este día haya sido como ofrenda sin defecto agradable a tus ojos.
2: Que en nuestras palabras y acciones hayamos sido luz del mundo y sal de la tierra para cuantos nos trataron.
1: Ilumina, Señor, nuestra noche y concédenos un descanso tranquilo.
2: Que mañana nos levantemos en tu nombre y podamos contemplar con salud y con gozo el amanecer de un nuevo día.
1: Es de noche, Señor. Quédate con nosotros.
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0: Las 10 de la noche con 2 minutos, damas y caballeros. Y nos acaba de sintonizar. Déjeme darle la más cordial de todas las bienvenidas.
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0: En esta última hora de la programación a mi cargo, espero que se la pasen de lo mejor. Con puras papiciar, ¿eh? La mano fría. Y hasta Altamira, Tamaulipas, déjeme enviar un saludito muy especial.
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0: Para la familia de mi amigo Ángel, el parrandero número uno. Y se mándale saluditos a mi familia. Saludcita, mi amigo. Dice para mi esposa Diana, mi tía Nora y mi suegra Pola. Saluditos hasta Altamira, Tamaulipas, ahí nos acompañan. Y sonando fuerte, la Super Estelar. 877-131-2499. ¿Qué le parece si iniciamos con el señorón? El señorón Paul Urías.

Las 10 de la noche con 8 minutos. 10 con 8 minutos. Disfrutando, dice acá, disfrutando. Con esa mano fría y con esas canciones y con una carnita asada, ¿qué más podemos pedirle a la vida? Mi amigo, únicamente tenemos que pedirle salud y trabajo. Nada más. Mi amigo Jesús, esa ya la puse hace ratito, mi amigo. La del viejo gruñón con los viejores de Linares. Esa ya la enviamos. Alguna otra con todo el gusto del mundo. Déjeme, me voy directamente con el señor Don Antonio Aguilar.

0: más que, don Antonio?
1: 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No más un puño de tierra.
0: Ya ven, mis amigos, hay que gozar de la vida porque cuando nos vamos, no más un puño de tierra. Ahora llega desde Cuencamé, Durán.

Y me puse. Pero... La 10:19, mi compita Julio Perales. Para donde sea, menos para la casa, mi amigo. La cruz de madera, mi amigo. Perfecto, sale. Este es el corrido del aguacate con el rey del acordeón, don Ramón Ayala. Y puras papiciar. Vámonos.

0: noche con 23 minutos, 10 con 23. La primera que salga, es que las tengo las dos, mi amigo. Tú sabes que tengo de todo, así nomás, tú nomás dime cuál y... Y vámonos.
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0: Antes de irnos al corte comercial, cuando el panteón ya me lleve, no quiero llanto de nadie. Ahora de mi amigo parrandero. Tiene un tema también de...
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0: Pues de una vez, ¿qué te parece? Vámonos.

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0: 10:27. Mi amigo, me dijiste con Leandro Ríos, mi amigo.
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0: Ahí fue la confusión, mi estimado.
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0: Y la que tú me pides es con los Huracanes del Norte.
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0: La tumba falsa, porfa, con los Tigres del Norte.
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0: Dice José Eduardo Vega, mi amigo. La primera que salga, y si se puede, una de las tuyas. La mejor de mis tragedias. No me digas eso, mi amigo, porque de por sí que es volado. Saluditos para mi amigo David Galletas allá por la rotonda. Saluditos.
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0: Mi amigo Valeriano, repórtate, mi amigo.

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Mi amigo Valeriano no se ha reportado, ni mi amigo compita Chilo. A ver, compita Chilo. Repórtate, compita Chilo. Esto se llama La Tumba. La Tumba Falsa con los Tigres del Norte. ¡Ánimo!

Las 10 con 43 minutos, 10 con 43. Déjeme enviar un saludito para mi compita Chavo González, el único tigre en el río. Mi compita, fíjate que en los sabaditos, los sábados de 10 a 11 de la noche, puras rolitas para pisear, mi amigo. Puras para tirarnos la mano. Así es que ahí te encargo nada más. Y nos vamos directamente con don Antonio, el corrido de Lamberto Quintero. ¡Ay, nomás!

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13: Únicamente 12 minutos antes de las 11. Dice saludos para la familia Chávez del Rancho Lequeitio, mi amigo. El diablo en una botella.
14: Perfecto.
13: Dice otro de los mensajes que nos llega. Saludos, mi amigo Chavo González. Saludos para mis cachorros Ángel y Rolando que nos acompañan en esta noche.
14: Como una prueba ante la ley.
13: La falta la mejor de mis tragedias, sí es cierto, mi amigo. Una vez. Esto dice así, vámonos. Y si la tienen, ¿quién es el que la canta? Se van a llevar.

Bueno, mis amigos, nos retiramos un minuto antes de las 11 de la noche. No me queda más que agradecer a toda la racita que nos acompañó en este super sábado, fin de semana. Se quedan en buenas manos. Llega el compañero Humberto Andrade, mejor conocido como el Caballero de la Noche. Y también para reiterar la invitación para que me acompañe. Ahorita vamos a descansar un ratito. Regresamos a las 5 de la mañana, uniendo el turno de nuestro compañero Huracán Cortinas, de 5 a 9 de la mañana, el día de mañana. Así es que no se lo puede perder. La música es súper estelar. Mi nombre es Sergio Flores. Cuídense mucho. Si va a manejar, no tome. Y si tome, no maneje. La recomendación más grande para este día. Hasta pronto, hasta el ratito. Déjenme, voy a echar una pestañada y regresamos.

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2: ¿Qué tal? ¿Cómo están? Muy buenas noches. Buenas noches tengan todos ustedes. Saludándoles una vez más, Humberto Andrade, el caballero de la noche. Sábado 12 de septiembre, son las 11:30, 11:30. La temperatura se registra en 32 grados. Bienvenidos, bienvenidas a nuestra programación que inicia en estos momentos hasta las 5. Esperando nos acompañen. Mil gracias por la sintonía. 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
1: Bueno, en la estación de la raza faltan 23 para las 12. Seguimos. Saludos, Barnes. Ángel Medina se reporta del sur de Carolina. Gracias, como siempre, por escucharnos por allá en el sur de Carolina.

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1: Bueno, faltan 16 para las 12. Después del siguiente tema viene la cápsula informativa.

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1: Hola, hola, bienvenidos, bienvenidas, ¿cómo están? Estamos en un episodio más de Ya Oíste. Yo soy Génesis Sainez y hoy tenemos un tema muy peculiar, un tema que puede pasarle a cualquiera, nadie está exento. En la cocina, en el trabajo o incluso en tu casa, en la calle, que son las famosas quemaduras. Y vamos a hablar sobre qué hacer en un momento difícil que está, porque muchos entramos en pánico en ese momento, es como de, ay, se está quemando, está pasando algo, pero no, a esto nos viene a acompañar nuestro querido doctor Oscar Reyes, jefe del servicio de urgencias. ¿Cómo está, doctor?
5: Hola, buenas tardes, bien, gracias aquí, gracias por la invitación.
1: Ay, muchas gracias a usted por acompañarnos. Esto se va a poner bueno, porque estamos en una temporada donde justo puede haber muchas, muchas quemaduras, pero vamos a empezar sobre qué son las quemaduras, doctor.
5: Bueno, las quemaduras prácticamente son lesiones causadas por agentes físicos externos, principalmente sea fuego directo, líquidos calientes. Existe también las quemaduras por corriente eléctrica y en menor medida, pero también existen las quemaduras químicas. Entonces, Básicamente son lesiones térmicas, básicamente.
1: ¿Cómo son los tipos de quemaduras, doctor, que le han llegado?
5: Bueno, las quemaduras se clasifican, puede ser por, como ya mencionamos, por el tipo de agente que la ocasiona, que ya mencionamos que puede ser por fuego directo, le llamamos por escaldadura, quiere decir por líquidos calientes, quemadura química y quemadura eléctrica. Esa es una clasificación que es de acuerdo al agente físico que lo ocasiona. Y para nosotros como médicos es muy importante clasificarla de acuerdo a la profundidad o la gravedad de la lesión.
1: Okay.
5: Hay varias clasificaciones. Conforme van pasando los años, se han creado varias clasificaciones. La más usada o la que está más en boga es la que le divide en primer grado, segundo grado y tercer grado.
1: Sí.
5: Ajá, eso es de acuerdo. A nosotros como personal de la salud nos funciona mucho para determinar la gravedad de la lesión y a la vez de saber la gravedad de la lesión, saber si el paciente requiere ser tratado en un hospital o puede ser tratado en su domicilio. La quemadura de primer grado es la que comúnmente cuando vamos a la playa y nos asoleamos.
1: Lo bronceadito acá.
5: Esa es una quemadura de primer grado. Obviamente, pues como la mayoría de la gente sabe, pues no es necesario ir al hospital para tratar ese tipo.
1: Incluso hay gente que se broncea por gusto, ¿no?
5: Exactamente. Y es algo irónico, pero las quemaduras de primer grado son dolorosas precisamente porque afectan las capas superficiales de la piel, que se llama epidermis, y es ahí donde están los receptores del dolor.
1: Ya tocamos el de grado 1.
5: Primer grado,
1: ya ven. Nos vamos con el de segundo grado.
5: Okay. Sí, el de segundo grado, ya estamos hablando que ya la quemadura es más profunda. De hecho, la quemadura de segundo grado se divide en superficiales y profundas.

0: no me ha pasado, pero sí me ha tocado ver que el aceite creo que es lo más común que vemos, que les cae en la piel e inmediatamente como que empieza a salir la ampollita. O sea, obviamente entre el movimiento y todo, de que te arde, me tocó ver que a mi mamá le salió una enorme, pero no entendía. O sea, yo en mi mente es como, ¿por cómo es que sale o por qué salen las ampollitas? ¿Es como media de protección de la piel o por qué se da?
1: La mayoría de las quemaduras de segundo grado, como bien mencionas, está ocasionado por líquidos calientes, ya sea aceite, agua hirviendo, o también por objetos calientes como el clásico, la plancha, la secadora.
0: Yo con mi plancha del peine.
1: Entonces, la ámpula o ampolla, como se le conoce, aflictena, no es otra cosa que se sale líquido de la piel y se acumula ahí. De hecho, más adelante vamos a ver que cuando ya las quemaduras son más extensas, algo que daña mucho al paciente es la pérdida de líquido o de volumen, que le llamamos nosotros.
0: Okay.
1: Ajá. Aquí también es importante mencionar, ya cuando entramos a una quemadura segundo grado, nosotros ya a nivel médico, es muy importante la extensión de la quemadura. ¿Estás de acuerdo que no es lo mismo que te, como bien mencionas, que te quemes una área pequeña de tu mano a que te quemes, por ejemplo, todo el tórax, ¿no? O todo el pecho. Sí.
0: Pero pasemos a la de la quemadura de tercer grado, que esa es la última de la escala, sí, por así decirlo.
1: Es la más grave. Por lógica, pues la profundidad es mayor. Aquí es cuando el paciente inclusive ya tiene exposición de hueso, exposición ósea, cuando ya se quema tendones, ya se queman como músculo. Obviamente pues son pacientes que se exponen a corrientes térmicas o están mucho tiempo expuestos, sobre todo cuando hay fuego directo, ¿no?
0: Claro.
1: Y desafortunadamente muchas de las veces el tratamiento es quirúrgico. Muchas veces inclusive si una extremidad está muy afectada, inclusive puede requerir amputación. Entonces ya es una quemadura pues ya más grave, ¿no?
0: Y hay una pregunta que me gustaría hacerle, porque creo que todos necesitamos saber esas acciones rápidas. Que en dado caso, no sé, estoy en mi casa y veo, o sea, para poder ayudar y también para saber qué hacer yo, ¿no? ¿Qué hacer cuando estás en ese momento que no estás obviamente en el doctor o en lo que llegas? ¿Cómo tratarlo o hacerlo inmediatamente, una quemadura?
1: La principal recomendación es no aplicar ninguna sustancia a la quemadura.
0: Ni la famosa clara de huevo.
1: No, ni hay veces que le ponen antibiótico en crema, tampoco se sugiere. Clara de huevo, algunas cremas como el tepezcohuite, el aloe. Entonces la sugerencia es no aplicar nada de eso. Tampoco agua fría. Mucha gente, pues la lógica muchas veces llegaría a pensar, pues si se quema y está caliente,
0: claro,
1: pues échale agua fría, ¿no? Sin embargo, no. Sí se sugiere obviamente que se lave la herida con pura agua, pero que el agua sea tibia o templada.
0: Okay. Uh-huh.
1: Tampoco se recomienda poner hielo.
0: ¿Y por ejemplo el agua es en contacto directo o como suavecito?
1: No, directo.
0: Directo, uh-huh.
1: Ok. Ajá, entonces y después taparla con un apósito antiadherente, o sea, evitar que no sea un apósito que se pegue en la piel y obviamente pues que esté limpio, ¿no?
0: Claro, principalmente.
1: O sugerencia que esté limpio. Y si la quemadura sí se ve que tenga ampollas o todo sugiere que sea el segundo grado, pues sí se sugiere que vaya a atención médica.
0: Y lo que hoy nos comparte, doctor, es muy, muy importante, porque hay cosas que ni siquiera sabemos. O sea, podemos decir que es muy como de, ay, no me va a pasar, o nada más me quemé tantito, pero lo dejamos a la desidia y son cosas que se pueden complicar. Nos ayudó a desmentir muchos mitos. Uh-huh. Muchas gracias. Y pues, sí, más por el momento, yo le agradezco mucho que nos haya acompañado. Espero que se le haya pasado muy bien.
1: Sí, al contrario, gracias a ustedes.
0: Y pues nada, Estel Lovers, la verdad es que yo estoy muy, muy agradecida. Muchísimas gracias, doctor, por esta compañía, por compartir información tan valiosa. Yo soy Génesis Sainz, fue un gusto tenerlos aquí. Muchísimas gracias, nos vemos en el próximo episodio. Adiós.

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1: La 0:05, 12:05 de hoy domingo 13 de septiembre. Domingo 13, a los cumpleañeros y cumpleañeras que se la pasen de lo mejor hoy en su día. 31 grados, temperatura ambiente en estos momentos. Vamos a continuar con la programación de Super Estelar. Le invito a participar al 877-131-2499.

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1: Son las 12 ya de la medianoche con 12 minutos. Empate en la pizarra. Domingo 13 de septiembre, seguimos. ¿Quién más se reporta? Estamos revisando el clima para estos días.

Hoy un día totalmente soleado, tendremos un día muy soleado, 39 grados como máxima temperatura, 27 mínima, vientos de 29 a 52 kilómetros por hora para hoy, domingo 13. Mañana 14, parcialmente nublado, 38 máxima, 26 mínima, vientos también altos, alcanzando rachas a 56 kilómetros por hora. Martes 15, totalmente soleado, 39 con máxima, 27 mínima, vientos similares a los de lunes. Miércoles 38 grados, 26 mínima, vientos casi igual, 51 kilómetros por hora. Jueves 17, parcialmente nublado, 37 máxima, 26 mínima. Viernes 18, hay un 60% de posibles lluvias. Temperatura mínima 24, máxima 37. El 19, que es sábado, 38, máxima 27, mínima. Conforme avanzan los días, descenderá un poco la temperatura. Para el 20 y 21 también hay posibilidades de lluvia. 12, 14.

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1: Bueno, en la estación de la raza son las 12:17, 12 de la medianoche, ya 17 minutos. ¿Quién más se reporta? Lupita Reyes en Santa Marta. Hoy no hay programas. Saludos hasta Santa Marta. Dice, mi voto para las puras buenas. Olis, señor Humberto, ya ando aquí. Los stickers, válgame. ¿No hay programas? Tendremos programación variada hasta las 5. Grupo Innovación.

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1: .1222 Saludo al luchador. ¿Qué tal? Saludos para el luchador. Ahí está un popurrí, un mix. Luchador. Norteño de Ojinaga.

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2: Son las 12:29. Seguimos. Saludos, José Luis Ibarra, allá en Municipio Libre. ¿Quién más se reporta? Al 877-131-2499.

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1: Ya llegaron los molestitos.

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1: En la una ya 27, una 27, seguimos en la estación de la raza. Domingo 13 de septiembre y la temperatura 30 grados en estos momentos. Programación dominical de Superestelar.

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1: Bueno, faltan ya únicamente 15 para las 2. Seguimos. ¿A quién saludamos? A don Pablo Cruz y familia Cruz Uribe en la Primero de Mayo. Y también a su gran amor, la señora Alejandra Vázquez, que nos escucha allá en Texas. Con todo gusto, saludos, don Pablo Cruz, en la Primero de Mayo.

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1: En la estación de la raza son las 2:26, 2 de la mañana, ya 26 minutos. Seguimos. Domingo 13 de septiembre, 877-131-2499 es el Super WhatsApp para que participe en esta ya madrugadita del domingo. Domingo familiar, programación dominical de Super Estelar.

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1: Las 2:30, 2:30.

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1: Son las 3 de la mañana, 3 minutos, la temperatura 30 centígrados. Domingo 13 de septiembre, dominguito familiar, domingo de antojitos. Algunos platillos especiales, dominicales, en familia, lo ya tradicional, a saborear los domingos. Saludos para los cumpleañeros y cumpleañeras de hoy. La estación de la raza.

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1: Bueno, son las 3 ya 8 minutos. 3 con 8. Seguimos. ¿Qué dice luchador? La barbacoa. Ya esperando a que abran. Ándale, la barbacoa, efectivamente. Manuel en la Rivera también dice que la barbacoa. Es muy tradicional la barbacoa. Yo recuerdo, desde los 80s o antes. Porque mire, bueno, antes de los 80s, la barbacoa aquí en Acuña, había varios lugares que la vendían. Únicamente las carnicerías. Era barbacoa de pozo. Había un negocio que se llamaba Rodo, aquí por la Guerrero. Una tienda argentina, Rodo, algo así. Apenas me acuerdo. Ahí salía la barbacoa de pozo calientita los domingos únicamente. Se hizo muy tradicional, solo los domingos. Y bueno, ¿por qué no decir? Algunas carnicerías pues hacían barbacoa mixta, le echaban de pollo, le echaban grasa, de todo. La verdadera barbacoa, la más sabrosa, la tradicional, es la de pozo. Bueno, a mi gusto. Después ya vendían en las esquinas, las gentes se dedicaban a vender barbacoa. Tenían ahí una cabeza enorme de res y ahí pedías que deme de sesos, deme ojitos, deme de lengua. La desmenuzaban frente a ti en taquitos, tortilla de harina, maíz, salsita. Se hizo muy popular. Los vendedores de barbacoa muy temprano se ponían entre semana, los domingos. Ahora pues ya la más común es de cachete, de labio, y pues ya hay muchos negocios que la venden entre semana y el fin de semana. La tradición son los domingos. ¿Qué pasó, don Carlos Munguía? Buenos días, señor Humberto, saludos. Gracias, igualmente, don Carlos Munguía. Amigo radioescucha, taxista. Yo ahorita ya donde quiera. Ay, sí, efectivamente, Manuel. Muchos vendedores. Cada quien tiene su sazón, el sabor, marca la diferencia. De cachete, de labio. Ya no batallan, actualmente ya les venden por cajas. Anteriormente, pues el señor que se dedicaba a la barbacoa compraba la cabeza de res. La preparaba previamente en casita, obvio con gas, ¿verdad? No era de pozo, y la vendía en taquitos. Y ahora pues ya la compran en cajas, ya sea cachete o labio, y es muy cara. En estos tiempos ya es muy cara. Kilo anda oscilando entre los 350 a 400 aproximadamente, solo que ya la venden en paquetes. Incluye salsa, cilantro, otras cositas que ahí le incluyen para hacer un poquito más atractivo, refresco. ¿Qué dice don Carlos? Ah, sí, la barbacoa de las cabañitas. Ahí por la calle Capital Leal, efectivamente, las cabañitas. También en los 80s, el abarrote Río Bravo, acá por el bulevar. Felipe Mateos. Otros grandes celebridades de la barbacoa. Don Sergio, él se ponía, paz descanse, se ponía a vender en Lerdo y Madero en la esquina. Y ya fueron surgiendo un poco más de personas para vender barbacoa. Es entre semana y el fin de semana. Pero la tradicional con la que empezó todo mundo, bueno, las carnicerías de la época, acá en la desaparecida La Barrotera, El Águila, bueno, muchos negocios que tenían carnicería, vendían la barbacoa. Entonces, el gusto se rompe en géneros, el sabor es diferente, y ya es tradicional los domingos. Hay personas que la disfrutan entre semana, otros prefieren el delicioso menudo. También el menudo tradicional es de, se hace en pozo. otros pozole, gorditas, taquitos. Lo más tradicional es la barbacoa. Saludos a usted que me acompaña y que está participando con el comentario respecto a la barbacoa tradicional los domingos. Son las 3:13. ¿Qué más hay por ahí? ¿Quién más se reporta? Válgame, muy pocos. Vámonos a la primer tacita de café con sus respectivas galletitas. Luis y Julián. Cuidado, cuidado, se están robando el marrano. Para las carnitas también tradicionales. Jugosas. Carnitas de puerco. Cuidado, que no roben el marrano. El gordo lo...

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1: Son las 4:02 de la mañana de hoy, domingo 13 de septiembre. Saludo a usted que me acompaña. Gracias, no le cambie. Programación hasta las 5 a cargo de un servidor, Humberto Andrade, el caballero de la noche.
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1: Bueno, son 7 después de las 4, las 4:07. Dice, hola, buen día. Saludos. Hasta Colinas del Valle. Para Mateo, allá en Colinas, con todo gusto.

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1: ¿Quién más se reporta? Saludos, don Gerardo González, allá en las Américas. Gracias, como siempre, por la sintonía.

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1: Las 4:18.

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1: Seguimos, son las 4:26.

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1: 11 para las 5.

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1: Faltan ya 3 minutos para la hora, 3 para las 5. Gracias, nos vamos, nos retiramos. Domingo 13 de septiembre, temperatura 29 grados. Regresamos más tarde, Dios mediante, en el mismo horario. Se quedan en la grata compañía musical de Sergio Flores y toda su programación aquí en la Estación de la Raza. Gracias. Regresamos más tarde en el mismo horario. Muy buenos días, Humberto Andrade, el Caballero de la Noche.

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0: Exactamente a las 5 de la mañana con 20 minutos, damas y caballeros. Nuevamente a los micrófonos de Superestelar. Los amigos Enrique Flores. Esperando que se hayan levantado, sobre todo. Hoy dominguito, 13 de septiembre de 2026. Y un gusto, como siempre, transmitirle emociones a través de la música. Y que se la pase agradable un ratico. Para toda la gente que despertó y la que no ha despertado, arriba. Y sobre todo agradecer que despertamos, abrimos los ojos el día de hoy.
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0: ¿Quién se va a traer el menudo? Véngase una vez. Menudito, taquito de barbacoa. Y con todo el power de la 92.9, la temperatura 29 grados centígrados. 84 grados Fahrenheit. Para toda mi gente que me acompaña en la Unión Americana, sur de Texas, norte de Coahuila.
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0: Mis amigos taqueros, loncheros, menuderos, por supuesto.
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0: 877-131-2499. Hoy en ausencia de mi compañero el huracán Cortinas, aquí andamos hasta las 9 de la mañana. Espero me acompañes en la paz de súper. Por lo pronto arrancamos con la música. Véngase de una vez, esto es.

0: 5 de la mañana con 28 minutos, el tropicalísimo Apache en el escenario. Déjeme, me voy a un breve, pero muy breve corte comercial. Regresamos con mucho más. Vámonos.
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Las 5 de la mañana con 29 minutos. Y fíjese que estoy checando lo que es el calendario el día de hoy. Hoy domingo es día de San Juan Crisóstomo. Crisóstomo. También es día de los niños héroes de Chapultepec el día de hoy. Estamos en fiestas patrias en el mes más patrio del año, septiembre. Déjeme voy con más música. ¿Quién viene a continuación?

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5:36, 5:36. Levántense, levántense, ya es hora. Como ping-pong, lávese su carita, peínese, báñese, huela rico sobre todo. Y a luchar por la vida en este super domingo. Vámonos con algo de cumbia, recuerde, de todo un poquito a través de Super Estelar. Mis amigos taxistas, el Pato de la Pinta, ¿cómo andamos, Pato? Llega Aniceto Molina, la cumbia rebaja. ¡Vámonos!

0: Únicamente 20 minutos, 20 minutos nos separan de las 6 de la mañana. Es temprano, es de madrugada, mi amigo. Dice, ¿qué andas haciendo ahí? No, hombre, ¿qué andábamos echándole rollo? Hasta las 9 de la mañana nada más. Ahí se apuntaron ya con el menudito, así es que lo estamos esperando. Mi amigo Chuy Rodríguez, buenos días. Presente el día de hoy. Salud para el primo Olvera, el buque Julio Perales y mi guardia de la pileta y todos mis compas de la mañana. El montonero mayor, mi amigo Chuy Rodríguez. Excelente y bendecido domingo, señora. Un gusto poder saludarla. Domingo familiar, domingo espectacular, por supuesto. Trabajamos anoche, sí. El papá Luchón anda de vacaciones el día de hoy. Cierto lo que usted dice, sí es cierto. Señora Nora Rosalía Ramírez, muy pero muy buenos días.
1: Y ahora.
0: Y vámonos a bailar. Vamos aventando la polilla, sí. Chinches y todo lo demás.

5 de la mañana con 44. Y para todas las señoras de las pulgas, todos los señores que tienen pulgas, de venta. Para los pulguitos que ya están acomodando en este super domingo. Más tarde, claro que vamos a estar más tarde, por supuesto, en el horario normal de un servidor. Fíjense que hace mucho no estaba a esta hora de la mañana. El que madruga, Dios lo ayuda. ¡Vámonos!

Únicamente 11 minutos nos separan de las 6 de la mañana. 11 y las 6 de la mañana. ¿Quién dijo yo? Ya se levantó también mi amigo José Eduardo Vega. El tremendísimo luchador y todos mis amigos taxistas. Valeriano Rodríguez, el pato de la pinta. No, ¿cómo cree que va a quedar dormido? No. Un cafecito negro, bien cargado, sin azúcar. Y con la música que tenemos y sobre todo con la plática, con los reescuchas. Nunca, dígame nunca. El saludito para Chano, que hay por la calle Ancha. Un tema de Ramón Ayala, el tema de Chito Cano. Vámonos de una vez, complaciendo.

0: Esto se llama Tiene Espinas.
1: Únicamente 6 minutos antes de las 6 de la mañana, 6 y las 6 de la mañana. Levántese. Dice acá, levántate.
0: Damas y caballeros.
1: Buenos días. ¿Cómo andamos? Yanny. Ya te vi.

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0: Un grito de la raza. La autopista de la muerte. O Candelo Chavarría, porfa.
1: Las mujeres.
0: Y todas son bonitas. Menos mi vecina, ¿eh?

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14: ¡Viva México! ¡Sí, señor!
15: Y más mexicanos que nunca, por supuesto, a través de Superestelar en estas fiestas patrias. Esperando que tenga listo de todo, porque se come de todo, sin culpa alguna. Domingo 13 de septiembre, mi amigo Primazo Olvera, muy buenos días. ¿Cómo andas, Primazo? Y hasta la ciudad de Yosua, Texas, mi amigo José Antonio Manrique. El corrido de Candelo Chavarría ya lo tenemos listo, pero antes déjame, me voy con esto. ¡Isabar! Es con el señor Leandro Ríos el Penco, se llama

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Las 6 de la mañana con 27 minutos para los que apenas andan agarrando el wifi. Los que apenas andan encendiendo apenas la señal. Este mensaje, este sí me gustó también, ¿eh? Todo, no, todo me gusta, nada más este un poquito más arriba. Dice, gracias a Dios abrí los ojos, porque muchos, muchos en todo el mundo no pudieron abrir los ojos, ¿sí es cierto? Un fuerte abrazo a toda la gente que se encuentra en algún nosocomio, en algún hospital, que tiene algún enfermo ahí, esperando pues que se recuperen pronto, y sobre todo que regresen para su casa. Gracias. Allá en la rotonda, el saludito. Vámonos con algo que viene del señor Marco Flores y la banda Jerez. Esto se llama El Pajarito. Ánimo, primo.

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1: 6:32. ¡Vámonos! Para todos los chavorrucos que nos acompañan, mi amigo Hipólito Oviedo, Jaime, saluditos. Y todos los chicos malos. Los que le duelen las rodillas. ¡Ay, más!
2: No,

Exactamente 19 minutos nos separan de las 7 de la mañana. Saludito para Chanoc allá por la Nueva Laguna, por aquel rumbo. Saluditos. Esto es con los Tigrillos y JLB, esto que lleva por nombre Pelotero la Bola. Hay varias versiones, mi amigo. También con Airam Páez, Pelotero la Bola. ¡Oh!

Y el saludito para mis amigos guardias allá en sector maquiladoras, allá en planta soporte. Saluditos. Estoy buscando una rolita que me pidieron antes de irme al corte comercial.

Vámonos primeramente con esto. Llegan los traileros del norte. Se llama la cumbia neurótica y no más. Échale, Charot. Sayonara.

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6: 6:46 minutos, 14 y las 7 de la mañana. Compita Julio Perales, véngase, agarrando señal apenas. Dice otro de los mensajes: el que madruga, Dios lo ayuda. Bienvenido a este horario. No, nada más el día de hoy. Quisiera yo usar este horario, quisiera, pero mi compita el bombón no me deja, de verdad. Saludos para mi compita Julio Perales, su señora esposa Rosabel Esquivel. Buenos días desde casa el día de hoy, por supuesto. Gracias. ¿Qué tenemos? Déjeme voy. Algo con el tropicalísimo Super Brujo.
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6: Tropicalísimo Brujo. Esto se llama La Cola. ¡Vámonos! Échale, primo. Véngase.

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2: Pues amigos, muy buenos días, a las 7 de la mañana en punto,

Dos primazos, está de cañón, está de cañón, porque, bueno, te acostumbras, sí es cierto. Pero sí está cañón, primazo. Fíjate que tenía muchísimo, ya muchísimo tiempo que no venía a esta hora de la madrugada. Con un ojo dormido y con el ojo despierto para no quedarme dormido. Aunque era el compañero Humberto, me echó un telefonazo y... y ya estábamos arriba, de veras. Amaneciendo en Ciudad Acuña. ¡Qué bueno, qué bonito! El cantar de los pájaros y la salida del sol en este superdomingo. Mi amigo Jesús Cruz, ¿cómo estás, hombre? Un saludito. Mi amigo, es hasta lunes, el día 14, es el día del locutor. Tenemos unas cajas grandotas aquí por todos los regalos que nos van a traer. Tenemos costales aquí de ya listos, bolsas, para llevarnos todos los regalos que la gente nos va a traer, de verdad. Crisóstomo Flores, escucha bien, señora. 7:04. Vámonos a la barbacoa, a los taquitos de bistec. Una torta de barbacoa, no, hombre, una noche de barbacoa. Y con buenas rolas, por supuesto,

7:08, despiértense y que se levante el ánimo. Véngase. Con todo el ritmo y el power, la actitud de Super Estelar. Llegan los Ángeles Azules.

Esto se llama La Tostadita, a las 7 de la mañana con 12 minutos. 7 con 12 minutillos y con más música. El saludito para mi amigo Martín Bruce. ¿Cómo estás, mi amigo? A chambear un ratito, así debe ser. Mientras sea chamba, qué bueno, ¿eh? Saluditos especiales. Ahí para el jefe de jefes.

Grupo Brindis, 7:16. Sigue comunicándose con nosotros, sigue comunicándose, 877-131-2499. Dice acá en las pulgas de Merco, saluditos, con todo el power de la 92 a todo volumen. ¡Vámonos!

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Dice un mensaje. Yo pensé que ibas a gritar otra cosa. No, ¿cómo crees? No, no, no. ¿Cómo crees? Eso se llama Las Montoneras con los hermanos Barrón de Allende, Coahuila. Ahorita le voy a dar a conocer el pronóstico del tiempo, lo que va a ocurrir en cuestiones de clima a lo largo de este super domingo. Calientito, calientito.

0: Mi comandante Bujía, les manda un saludo muy especial a todos los de la mañana, especialmente para Julio Perales, Chu Rodríguez, Primazo Olvera, Caniquín, y a toda la recita que está en sintonía súper estelar de parte del comandante Bujía. Un tema de los humildes, mi amigo.
1: Hijos del norte.
0: Esa mera.

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2: Un momento, Anspac. ¿Qué esperas de la vida? Disfruta de la fuerza, de la belleza y de la juventud. Todos los días haz algo que ames. Canta, baila, juega, nunca hieras los sentimientos de los demás. No te sientas culpable si no sabes lo que quieres de la vida. Si haces todo lo que quieres con amor, estarás condenado al éxito. Llegarás a la plenitud porque estás movido por la fuerza de la vida. Este fue un momento Anspac.
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5: 7:33 con 33 minutos. 7:33. A toda la racita que va en este momento ya rumbo a la chamba. Allá en el sector maquiladoras. A los que les tocó trabajar domingo. Dominguito, donde debe uno estar acostadito. Pensando nada más. Levantarse tarde. En chanclas, short y sobre el almuerzo. Pero antes que nada, un cafecito negro como este que me estaba aventando ahorita. Pero como que me va a hacer daño. Y porque no traje pan ni galletas. Siento yo, así es, vámonos. Al ritmo de cumbia llega el combo a la conquista. Se llama el leque leque.
6: Oh.

0: Únicamente 20 minutos nos separan de las 7 de las 8 de la mañana, 20 de las 8. Saluditos para Kendra, dice rumbe al orégano a tirar el estrés.
1: Vamos a volver a ver, mijo.
0: Se requiere porque la enfermedad del siglo XXI es el estrés.

Quitamos todo eso. Esta es la idea norteña. Se llama Songoloteadito. Dice una rolita de los Cumbia Kings. Saludos para Aceret.

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o lo que es lo mismo, 14 y las 8 de la mañana. Bienvenidos, si nos acaba de sintonizar, buenos días, si se acaba de despertar. Para todos mis amigos taxistas que arranca apenas el turno, que tengan excelente turno y sobre todo muchísimo trabajo. Déjenme enviar un saludito para Kendra, que van rumbo al orégano, también para Jackie y Aleito. ¿Así? ¿Aleito? Excelente día, mis amigos que van rumbo al orégano. Esperando que se la pasen de maravilla, de maravilla. Vámonos con algo de Cumbia Kings que nos solicitaron, recuerde. De todo un poquito a través de Super Estelar. Llega Thalía y Ivy Quintanilla.

Únicamente 10 minutitos antes de las 7 de las 8. Ahí vamos, poco a poquito. Llega el grupo Flash.

7:56, 7:56, ¡no, hombre! Estamos escuchando los audios aquí de la racita que nos hace llegar esos audios. Gracias, de verdad. Mañana, sí, mañana es día del locutor. Gracias a toda la gente que ya nos felicita. Es mañana 14. Algo de la banda La Rebeldía, por supuesto, mi amigo. Ahorita vamos. Antes de irnos a la identificación de la hora. Déjame, me voy con algo de la banda Cañón. Y ahorita buscamos algo de La Rebeldía. Para toda mi gente originaria de Lecate, Coahuila. Mi amigo Marrufo, aquí en Del Río, saluditos. Para mi compita Alex de Houston, Texas. Esto se llama La Probadita, es con la banda. Es por banda La Cañón. Cañón desde 400, Coahuila.

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8:09, 8:10 ya. Vámonos. Una tras otra, a través de Supercelar. Saludos para toda la recita de San Marcos. Contaba mi amigo Julio. ¿Quién más? Yo creo que ni en el rancho hay gente, mi amigo. (Risa)

Señor Víctor García, Edén Muñoz. Eso se llama otra. Antes de irme al corte comercial, déjeme. Es que tenía un tema aquí que ya lo tengo. Y bueno. Espérame. Aquí dice que se me acaba la vida con. Bueno, más así. Con los viejones de Linares y Luis Alfredo Jiménez, dice.

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6: 8:18, 8:18. Si está desayunando, provechito, señora Nora Rosalía. Excelente, provechito. Y viva México en estas fiestas patrias. Vámonos con la música. Y uno de los grandes exponentes de la música, me refiero a los Tigres del Norte. Esto se llama La Lotería. 8:18. Es domingo. Domingo día de...

8:21, déjame enviar el saludito para mis amigos. Se encuentran, dice, vamos rumbo a Del Río, Texas. Saluditos a toda la gente de Ciudad Acuña y

8 de la mañana con 27 minutos. Déjeme enviarle el pronóstico del tiempo para el día de hoy, 13 de septiembre. Temperatura máxima alcanzando los 39, con sensación térmica de hasta 40, 41. 27 a la mínima y el viento entre los 29 y hasta 52 kilómetros por hora provenientes del suroeste. Y pues bueno, a lo largo de la semana, muy similar todos los días, entre 38 y 39 la máxima, 26, 27 la mínima. Y el día de hoy que estamos actualizando en estos momentos la página del clima, bueno, nos aparece que el próximo viernes 18 de septiembre hay un 60% de probabilidad de lluvia para el próximo viernes. Esperemos que se cumpla el pronóstico, pero por lo pronto recuerde 39 como máxima el día de hoy. Vámonos al ritmo de cumbia. Dice. Saludos para mi carnal Meño. ¿Rumbo a dónde, Meño? Vamos al menudo. Véngase.

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1: Las 8 de la mañana con 32 minutos. Dice: buenos días, mi amigo. Feliz día del locutor. Mi amigo, es mañana el día del locutor. Pero gracias, como quiera. De antemano, un saludito. Dice algo de Vagón Chicano. Porfa, la que sea, la que caiga. Mi amigo Héctor Rosales, un saludito. Esto se llama La Moneda, es con Vagón Chicano. Si vas a ir a algún lugar, llégale temprano, 8:33 minutillos, en la recta final de la programación, a mi turno, esperando que se lo esté pasando súper, con Superestelar.

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Únicamente 22 minutos nos separan de las 9 de la mañana. 22 y las 9. Gracias por seguir con nosotros hoy en este super domingo. Y qué bueno que sigue disfrutando con estas rolitas que vienen a continuación. El sonido acero desde Monclovita, de lo más reciente. Esto se llama Piel de Azúcar. ¡Ánimo! ¡Vamos!

Exactamente, 19 minutos antes de las 9 de la mañana. Esto se llama Piel de Azúcar. Es con el sonido de acero, sonido máster, dice el poderoso. Llega al laberinto. Échale, primo. Y la gente de San Marcos.

Esto no se acaba hasta que se acaba, exactamente hasta el último minuto. Ahí voy, mi estimado, permíteme un segundito. Déjame voy con esta rolita del señor Paul Urías. Se llama Por Esa Yegua. ¡Ánimo!

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1: Un momento, Anspach. ¿Qué esperas de la vida? Disfruta de la fuerza, de la belleza y de la juventud. Todos los días haz algo que ames. Canta, baila, juega, nunca hieras los sentimientos de los demás. No te sientas culpable si no sabes lo que quieres de la vida. Si haces todo lo que quieres con amor, estarás condenado al éxito. Llegarás a la plenitud porque estás movido por la fuerza de la vida. Este fue un momento Anspach.
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4: ¡México! ¡Sí, señor!
5: Únicamente 11 minutos antes de las 9 de la mañana. ¡11 y las 9 de la mañana, primazo! Ya se reputó el primo, ¿no? No está dormido, Chuy. Está despierto el primazo. Saludito para el primo de parte de Chuy Rodríguez. Así que sea a punto de retirarnos.

Llegan los rancheritos del Topo Chico, mi amigo, y va con dedicatoria especial, este tema. Sigue de ruedas, de los grandes éxitos de Catarino. Sí.

Mis amigos, únicamente 4 minutos nos separan de las 9 de la mañana. Hasta aquí le dejamos por el día de hoy la programación que nos tocó conducir el día de hoy. Gracias a toda la gente que participó a través de los mensajes. Ahí estábamos en las llamadas. Gracias, mi nombre es Sergio Flores. Viva México, por supuesto. En estas fiestas patrias, septiembre, mes de la patria. Y más mexicanos que nunca. Yo regreso más tarde, en punto de las 7 de la tarde, aquí andaremos. Cuídense mucho y que tengan excelente domingo. Domingo de la familia, domingo espectacular. Y sobre todo la música de Super Estelar, la estación de la raza. Y para la raza.

En Eagle Pass a dos centroamericanos con antecedentes criminales. La Policía Preventiva Municipal detuvo a 1.800 personas en el mes de agosto, 134 fueron turnadas al Ministerio Público. Reconoce el alcalde Carlos Jacobo Rodríguez que continúa el problema de personas adictas a sustancias causando vandalismo. Municipio seguirá apoyando legalmente a los interesados en adquirir o tramitar la pensión de discapacidad. Con esto y mucho más, nosotros listos en esta mañana de domingo y también ya 13 de septiembre. Así comenzamos.

Hola, ¿qué tal? Muy buenos días, un gusto saludarlo en esta agradable mañana de domingo, agradable porque está nublada, ahora sí se antoja andar. Cuando venía de camino al trabajo, pasé por los campos de Aguirre y andaban ahí jugando fútbol.

con este clima, la verdad, sí se antoja jugar, pero cuando está el calor, pues la verdad, no mucho. Así es que si usted tiene planeada actividad, planeada alguna actividad, pues este domingo estará muy agradable. Caluroso y bochornoso, sí, pero con el panorama nublado se espera que sea menos caluroso, ¿verdad? Pero aún así hay que seguirnos cuidando de estas temperaturas. Hoy 13, domingo 13, se clausura ya las ferias. ¿Usted fue a quien fue a ver? ¿Nada más fue a llevar a los niños, a la familia? ¿O no fue? Dijo que de plano yo me espero a las fiestas. Pues que inicie la macro, platíquenos qué tal se la pasó en caso de que fue y qué le hubiese gustado, no sé, que se mejorara o qué grupo le hubiese gustado que trajeran para pues las próximas ferias, ¿verdad? Bueno, pues por lo pronto le platico que para este domingo la temperatura cálida va a estar en 39 grados para que usted pues no se confíe, se siga manteniendo muy bien hidratado y sobre todo aunque esté nublado pues a seguirse protegiendo de los rayos del sol, usando bloqueador solar, por supuesto. Los vientos en estos momentos están soplando en calma en 16 kilómetros por hora. Por la tarde noche se espera que la temperatura descienda hasta los 26 grados. En estos momentos, aunque esté el cielo nublado, no hay probabilidades de precipitaciones hasta estos momentos. Para este lunes arrancamos semana laboral con temperaturas calurosas aún. La máxima para este lunes espera que sea de 38 con un cielo despejado. La mínima se espera que sea de 26. Y los vientos estos estarán incrementando en 24 kilómetros por hora. El día martes 15 de septiembre, quincenita y sobre todo pues ir a celebrar el grito de independencia a la macro y sobre todo estar comiendo, degustando ahí en las cocinas, para que usted se vaya preparando para esta semana de festividades patrióticas. Sobre todo la temperatura máxima se espera que sea de 39, mínima de 25, y los vientos estos incrementan hasta los 41 kilómetros por hora. Para el día miércoles, mitad de semana, Independencia de México, el 16, no hay que olvidar que se cambió el desfile para en la tarde y sobre todo la ruta de que usualmente se venía aquí por la 16, por la Carranza, ahora será por la 16 de septiembre, para que usted lo vaya tomando en cuenta. Para este miércoles mitad de semana la máxima se espera que sea de 38, mínima de 25. Los vientos estos se mantienen un poquito ventosos, la máxima se espera que sea de 38, mínima de 25. Los vientos estarán soplando en calmas en 35 kilómetros por hora. No hay probabilidades de precipitación hasta estos momentos para toda esta semana. El jueves y viernes las máximas estarán oscilando entre los 37 y 36 y las mínimas serán de 24 a 23 grados centígrados. Con un cielo soleado y despejado, el viento estará soplando de 32 a 27 kilómetros por hora. Para la región norte de Coahuila, en estos momentos tenemos cielo nublado para lo que es Acuña, Jiménez y Nava, pero para la tarde se estará despejando. Ya a partir de las 3 de la tarde tendremos un cielo soleado y despejado, los vientos soplando estos en calma de 15 a 16 kilómetros por hora. Las temperaturas máximas aún así las tendremos calurosas. Las máximas van desde los 38 a los 36 y las mínimas estarán oscilando entre los 27, 26 y 24 centígrados. Como le comento, usted sígase manteniendo muy bien hidratado. Hay que seguir teniendo precaución con los adultos mayores, los menores, las mascotas, sobre todo tenerlas pues ahí en óptimas condiciones lo mejor que se pueda. Para Nava, Sabinas y Guerrero, temperaturas calurosas. Como le comentaba, Sabinas tendremos la temperatura más cálida para este domingo. Familiar, la máxima se espera que sea 40, mínima de 26. Guerrero, máxima de 38, la mínima se espera que sea de 26 grados. Veamos cómo será las condiciones para el sur central de Texas. No hay probabilidades de precipitación para Uvalde ni San Antonio. Una mañana nublada la que tenemos para estas ciudades. Ya a partir de las 2 del mediodía se espera que gradualmente se vaya despejando hasta quedar un cielo soleado y despejado. Las máximas para este tarde se espera que sean de 100 grados. No hay que olvidar que la sensación térmica es por arriba de esta temperatura. Las mínimas serán de 75 y 78 grados Fahrenheit y los vientos estos estarán soplando de 5 a 10 millas por hora. Ya por la tarde se espera que incrementen estas de 15 a 20 millas por hora. Para Carrizo Spring y Laredo, máximas de 105 y 106 y las mínimas se espera que sean de 77 y 79 grados Fahrenheit. Los vientos estos también se espera que soplen de 5 a 10 millas por hora. Ya por la tarde se esperan que incrementen de 20 a 25 millas por hora. Hasta aquí con la información del pronóstico del tiempo. Continuamos con más aquí en Super Channel 12. Muy buenos días.

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1: Nueve de la mañana con 8 minutos, la temperatura en los 28 grados centígrados. ¿Qué tal? Muy buenos días, un gusto saludarle como siempre, darle la más cordial de las bienvenidas a esta la emisión matutina de Telezócalo en este domingo, justamente ya 13 de septiembre, muy cerca de las fechas destacadas en este mes patriótico de las fiestas. Ya lo escuchábamos con nuestra compañera Ale, y así también, bueno, ¿qué planes tiene usted? Es importante que pues ya tenga básicamente conocimiento de lo que comprenderá los diferentes eventos que tiene ya contemplados el municipio. Antes de iniciar con información, es importante, como todos los domingos, darle a conocer también el estado que guardan en esta mañana los puentes internacionales en cuanto al tráfico vehicular, y vamos justamente a ello. Puente internacional número 1 en esta mañana de domingo, con un tráfico vehicular sorpresivamente fluido. Sin embargo, el alcance de los vehículos se puede observar hasta poco más de la mitad del puente, si no es que en toda su capacidad. Puente internacional número 2, de igual manera, un lleno total de caseta a caseta al alcance de los vehículos. Recuerda que es domingo, un día familiar y de gran convocatoria, por lo cual el tráfico en los puentes internacionales puede variar de esta manera, y con ello también los tiempos de cruce entre 45 minutos, una hora, inclusive un poco más.

0: grados. Vamos a dar inicio con la información. Antes de recordarle que puede mantenerse en contacto con nosotros a través de nuestros números en el estudio al 878-122-2222 y mantener así la comunicación en todo momento. Recuerde que para nosotros es muy importante leerlo sobre los temas más relevantes de la actualidad. Igual, la información de primera mano y totalmente actualizada en todas nuestras redes sociales y plataformas digitales como Super Channel 12, así nos puede encontrar. Pero vamos de lleno con la información misma de tinte policiaco y lo más importante ocurrido este fin de semana. La madrugada de este sábado, autoridades tomaron conocimiento de este caso en donde un conductor, aparentemente bajo los influjos del alcohol, provocó un choque múltiple en diferentes sectores de la ciudad. Según dieron a conocer y detallaron las mismas autoridades, esta persona, responsable de dos accidentes durante la noche de este viernes, escapó tras ambos percances, luego de impactar primero a un Nissan Altima en la calle Mar Muerto y posteriormente a una motocicleta en el callejón Las Tinajas, donde una pareja resultó involucrada y fue atendida por paramédicos. El primer choque ocurrió cuando el conductor de una camioneta negra con placas del estado de Texas habría impactado a esta unidad Nissan Altima y tras el accidente, este responsable continuó con su marcha y abandonó el lugar. El conductor afectado decidió seguir la camioneta para intentar localizar al responsable. Sin embargo, durante el trayecto el vehículo llegó hasta el callejón Las Tinajas donde se habría impactado, o mejor dicho, habría impactado una pareja que viajaba en una motocicleta. Después del segundo percance, el conductor nuevamente se retiró del sitio antes de que pudiera ser interceptado. Paramédicos del heroico cuerpo de bomberos acudieron para brindar atención a los motociclistas, quienes fueron valorados en el lugar. Hasta el momento, nos han dado a conocer detalles sobre la gravedad de sus lesiones. Posteriormente, los afectados solicitaron el apoyo a los elementos de la Policía de Acción y Reacción, quienes fueron alertados sobre lo ocurrido y presuntamente iniciaron la búsqueda del conductor señalado como responsable. Cabe destacar que las autoridades de momento no han confirmado la localización o detención del conductor, el cual está involucrado en estos dos accidentes, de los cuales no respondió por ninguno de los dos. En otra información también de carácter policiaco, dan a conocer que tres jóvenes que contaban con reportes de búsqueda en distintos momentos fueron localizadas en la ciudad de Piedras Negras, según informó la Fiscalía de Personas Desaparecidas del estado de Coahuila, luego de que familiares y autoridades solicitaran el apoyo de la ciudadanía para dar con su paradero. Las jóvenes fueron identificadas como Ámbar, de 17 años, Rosa Fabiola, de 24, y Melanie Gabriela, también de 17, quienes habían sido reportadas como desaparecidas en fechas diferentes. De acuerdo con los reportes emitidos por las autoridades, Ámbar fue vista por última vez durante agosto del 2026 en su domicilio ubicado en la colonia Cumbres. En el caso de Rosa Fabiola, la información de búsqueda establecía como última fecha de contacto el 3 de septiembre de este año aquí en la ciudad de Piedras Negras. Y por su parte, Melanie Gabriela contaba con un reporte correspondiente al mes de junio. La fiscalía no dio a conocer mayores detalles sobre las circunstancias en las que fueron localizadas las tres jóvenes, simplemente notificó que ya fueron encontradas y posteriormente entregadas o encontradas, nuevamente reencontradas con sus propios familiares. 9:12 a.m. En otra información también policiaca, el sheriff del condado de Uvalde, Rubén Nolasco, informó que investigadores de su oficina iniciaron una investigación tras el hallazgo sin vida de un hombre en un vagón del ferrocarril, ello en el área de Yuca, ubicada en las comunidades de Nipa y Sabinal. De acuerdo con el reporte proporcionado por Nolasco, el cuerpo fue localizado en circunstancias que son consideradas una muerte sin atención médica, por lo que investigadores de su oficina trabajan ya para esclarecer lo ocurrido y en la recuperación del cuerpo participaron elementos del Departamento de Bomberos Voluntariados de Uvalde. Hasta el momento, las autoridades no han proporcionado información sobre la identidad del fallecido ni han determinado públicamente la causa o las circunstancias de su muerte. La investigación permanece abierta mientras los agentes recaban información y realizan las diligencias correspondientes para establecer lo ocurrido tras el hallazgo de este hombre sin vida dentro de un vagón del ferrocarril. Así también darle a conocer que dos hombres de origen centroamericano fueron arrestados por autoridades federales en la ciudad de Eagle Pass, ello durante la última semana en casos distintos relacionados con su situación migratoria y antecedentes criminales. Uno de ellos fue identificado como Jorvin Josep Ramos Orellana, de nacionalidad hondureña, quien enfrenta un cargo por reingreso ilegal a los Estados Unidos. De acuerdo con fiscales federales, había sido deportado por primera vez en el mes de febrero, después de haber sido condenado en el 2025 por amenazas y actos terroristas, conducta imprudente y agresión agravada. En el otro caso fue detenido Óscar Ernesto Romero Arévalo, de origen salvadoreño, quien registra 4 deportaciones previas. Su historial criminal incluye 3 condenas por conducir bajo los efectos del alcohol y también las drogas. Ambos casos fueron turnados a la Fiscalía Federal de Distrito Oeste de Texas, que continuará con los procedimientos correspondientes para determinar su situación jurídica. 9:14 a.m. En más información, un hombre fue detenido en el condado de Uvalde luego de ser señalado como responsable contra un vehículo tras una discusión ocasionando al menos 7 impactos de bala. El sheriff del condado de Uvalde, Rubén Nolasco, informó que la dirección de los disparos también representó un riesgo para otros residentes que se encontraban en el área. Los hechos ocurrieron cuando agentes de la oficina del sheriff acudieron a una vivienda ubicada en el Benson Road tras recibir un reporte sobre disparos de arma de fuego. Al llegar, los agentes establecieron que Lafonso Cristian Robles habría disparado contra el vehículo del denunciante después de sostener una discusión con él. Posteriormente, el sospechoso se retiró del lugar. Durante la inspección, los agentes localizaron 7 orificios de bala en el vehículo que se encontraba estacionado directamente frente a la residencia. La trayectoria de los disparos estaba orientada hacia el área donde también se encontraban otros residentes, según el reporte emitido por las autoridades. Más tarde, los agentes localizaron a Robles durante una parada de tráfico y en la intervención recuperaron un arma de fuego, municiones y parafernalia relacionada con drogas. Robles fue trasladado a la cárcel del condado de Uvalde, donde quedó detenido y fue posteriormente procesado por los cargos de conducta mortal, abandono de un menor, posesión ilegal de un arma de fuego por parte de un delincuente y también ocasionar daños criminales a una propiedad privada. Nueve de la mañana con 16 minutos, el recuento de la información policiaca más relevante de las últimas horas. Nosotros con esto vamos a hacer nuestra primera pausa comercial, ya regresamos con mucho más. Antes, los dejamos con esta importante recomendación del notario público Francisco Juariste.
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0: 9:19, la temperatura en los 28 grados centígrados. Ya estamos de regreso y vamos a continuar con más de la información en esta emisión matutina de Telezócalo. Según información proporcionada por autoridades de aduanas y protección fronteriza, además de la misma patrulla fronteriza, recientemente se comunicó que ya se contempla el ampliar y renovar el punto de revisión, coloquialmente conocido como el checkpoint. Esto por parte de la patrulla fronteriza, el cual está ubicado al sur de la ciudad de Igolpaz, sobre la carretera 57, y que podría incorporar aproximadamente 14 acres adicionales. La propuesta busca adecuar las instalaciones ante el crecimiento del flujo vehicular en la zona, además de mejorar las condiciones de seguridad y fortalecer las operaciones de vigilancia fronteriza. El proyecto incluye trabajos de modernización en el punto de revisión con infraestructura adicional que permitiría atender de mejor manera el incremento del tráfico el cual circula por esta vía. La propuesta aún se encuentra en etapa de planeación y de valoración, ya que este proyecto pudiera determinar los alcances de dicha ampliación, pero de momento es importante que usted conozca la posibilidad de ampliar aún más la distancia, digamos de esta manera, que tendrá el punto del checkpoint, el punto de revisión sobre la carretera 57. Son ya las 9:21. Vamos a pasar a otra información, es que hablando justamente del tema del tránsito terrestre, transportistas, agentes aduanales y empresas maquiladoras hicieron un llamado al diálogo para revisar procedimientos que puedan afectar el movimiento de unidades vacías. Y es que, como le mencionaba, este gremio de empresarial de transportistas y de agentes aduanales, aquí en esta frontera específicamente, mantiene una postura conjunta ante las dificultades que se han registrado en las aduanas de Piedras Negras para el movimiento de unidades de transporte vacías. El sector señala que las restricciones y requisitos que actualmente se aplican estarían generando retrasos, gastos adicionales y complicaciones para las operaciones del comercio exterior. Ante esta situación, los representantes de estos sectores hacen un llamado a las autoridades aduaneras para establecer una mesa de diálogo y revisar los procedimientos, ello con el objetivo de encontrar alternativas que permitan cumplir con la normatividad sin afectar innecesariamente el flujo del comercio exterior. Advierten que, de mantenerse la problemática y no encontrarse una solución, se analiza la posibilidad de realizar un cierre de los puentes internacionales como medida de presión, aunque enfatizan que esta sería una última opción y precisamente lo que se busca evitar. Los sectores involucrados reconocen que una eventual suspensión de actividades no solamente afectaría a los transportistas, sino que podría generar una cadena de impactos en las empresas maquiladoras, la producción, el movimiento de mercancías y, consecuentemente, en el empleo y la economía de Piedras Negras. Por ello, el llamado es a privilegiar el diálogo, la coordinación y la sensibilidad, considerando que el comercio exterior representa una actividad fundamental para la economía de esta frontera. Transportistas, agentes aduanales y empresas reiteran que no buscan eliminar los controles aduaneros ni dejar de cumplir con la ley, sino encontrar mecanismos que permitan agilizar las operaciones y evitar que una problemática administrativa termine afectando a toda una comunidad. En otra información y también abordando otros temas, hace una semana dio inicio el trabajo de lo que ahora se llamará la Casa Nazaret Omnia en Villab de Fuente. Esto es un espacio que buscará brindar acompañamiento y atención integral a niñas y niños de 4 a 12 años, los cuales cursan actualmente el grado de preescolar y primaria. Actualmente la Casa Nazaret de Omnia atiende a 8 niños provenientes de las colonias Periodistas, Los Espejos y del ejido Villa de Fuente, ofreciendo un espacio de apoyo ante distintas situaciones de vulnerabilidad, entre ellas el abandono parcial, el rezago escolar, las situaciones económicas adversas, madres solteras en situación de precariedad y el riesgo familiar y social relacionado con las adicciones. Este proyecto busca ser un espacio de acompañamiento, formación y esperanza para los niños y sus familias, procurando contribuir así a su desarrollo integral. Como parte de este inicio, el día de hoy, en este domingo justamente 13 de septiembre, en la misa de la 1:30 de la tarde en la Catedral Mártires de Cristo Rey, el monseñor Alfonso Miranda Guardiola, quien es obispo de la diócesis de Piedras Negras, presidirá la celebración y realizará la presentación de las hermanas religiosas que estarán colaborando en la atención de los niños de la Casa Nazaret Omnia. Con este proyecto, la diócesis de Piedras Negras continúa buscando responder desde la fe y el compromiso social a las necesidades de nuestra comunidad, especialmente de quienes viven en situación de mayor vulnerabilidad, comunicado que firmó y emitió justamente el palabra el padre Cosme Alexis Cuesta, quien es el vocero de esta institución religiosa, confirmando así nuevamente las funciones que tendrá esta casa hogar, este albergue para menores, allá en el sector Villa de Fuente. 7:25. Vamos a continuar y abordar otro tema en otra información, y es que durante el pasado mes de agosto, la Policía Preventiva Municipal dio a conocer que un poco más de 1,500 personas fueron detenidas, esto por diversos motivos y faltas al reglamento, y no obstante, un total de 134 de la cifra ya mencionada fueron consignadas ante el Ministerio Público.
1: Las estadísticas del mes de agosto por parte de la Policía Preventiva Municipal reflejaron el trabajo realizado para garantizar la tranquilidad y seguridad de la población mediante rondines de vigilancia y presencia permanente. De acuerdo al subdirector operativo de la corporación, ello se reflejó en la detención de más de 1,800 personas por cometer diversas faltas administrativas, mientras que un total de 134 fueron puestas a disposición del Ministerio Público. Ricardo González Lucio detalló que la principal razón de los arrestos fue escándalos en la vía pública con 1,213, seguido de sustancias psicotróficas con 448, estado de ebriedad con 70, provocar riñas con 59 e inmoral con 10 casos. Por lo que compete a las puestas a disposición del Ministerio Público, 58 fueron por agresiones contra miembros de instituciones de seguridad pública, seguidas por 14 casos de lesiones, así como 12 personas por daños materiales. Asimismo, 11 por posesión de narcóticos, 10 por portación de armas prohibidas, 9 por receptación dolosa, 8 por allanamiento, 6 por robo, 3 por amenazas, 2 por quebrantamiento de sellos y una tentativa de robo.
2: Por faltas administrativas, causar escándalos en la vía pública 1,213, consumir sustancias psicotrópicas 448, permanecer en estado de ebriedad 70, provocar riña 59, inmoral 10, dando un total de 1,800 detenidos por faltas administrativas. Siguiente. Puestas a disposición del Ministerio Público, violencia contra miembros o integrantes de instituciones de seguridad pública 58, lesiones 14, daños 12, posesión de narcóticos 11, portación de ciertas armas prohibidas 10, receptación dolosa 9, allanamiento de morada 8, robo 6, amenazas 3, quebrantamiento de sellos 2, tentativa de robo 1, dando un total de 134 puestas a disposición del Ministerio Público.
1: Voz informativa, Armando López Capeticho.
0: Y justamente como parte de esta coordinación que plantea consolidar, desde luego, esta corporación, la Policía Municipal con las diferentes colonias de la ciudad, se dio a conocer que actualmente ya 100 comités ciudadanos están vinculados directamente con esta corporación. Esto a través de grupos de WhatsApp, donde se notifica o se alerta cualquier situación de riesgo en aras de evitar la incidencia delictiva en la mancha urbana.
3: La coordinación que mantiene activa la Policía Preventiva Municipal con la comunidad se ve reflejada en un alcance de hasta 100 comités ciudadanos, cada uno integrado por vecinos de los diferentes sectores de la ciudad, que coadyuva con sus reportes para la prevención y atención del delito, así lo informó Cruz Eliud Mercado Ramírez. El comisario de la corporación detalló que es a través de grupos de WhatsApp en donde se mantiene una comunicación permanente con los residentes de cada colonia, quienes son los que notifican cualquier situación sospechosa que pueda significar algún riesgo, y es entonces que los reportes son canalizados directamente a los medios de atención de la organización policíaca. Añadió que de igual forma se mantienen vigentes las asambleas y brigadas de seguridad que se realizan presencialmente en cada sector y donde se tiene un contacto directo con la ciudadanía para escuchar y atender sus inquietudes al respecto, destacando la eficiencia en las formas y tiempos que la corporación ha tenido para atender cada reporte.
4: Tenemos 100 grupos de WhatsApp, 100 colonias que ya están organizadas. Nosotros seguimos trabajando con las asambleas, con los las brigadas de seguridad que vamos trabajando en cada una de las colonias. ¿Cómo funciona? Realizamos un grupo de WhatsApp en cada colonia y ahí nos pasan los reportes de relevancia de su colonia. De igual manera, muchas de las personas nos reportan gente que no es de esa colonia y las ven deambulando, pues hacen el reporte meramente como prevención. Digo, yo creo que hemos trabajado bien porque hemos tenido un número de respuesta muy muy rápido. Tenemos una disminución en que se queje la ciudadanía por atender los reportes que realizan. Entonces yo creo que con estos grupos nos está dando resultados para prevenir cualquier tipo de delito. Ahorita estamos trabajando para empezar a trabajar con los fraccionamientos privados, que era un tema que traíamos nosotros. ¿Por qué? Porque en estos fraccionamientos no se permitía la entrada a las unidades de seguridad pública. Entonces, ya tenemos agendados dos fraccionamientos para cuales estaremos realizando estos grupos de WhatsApp.
3: Con información de Armando López Capetillo, edición de Edgar González para Super Channel 12, Gabriel Méndez Martínez.
0: 9:30 a.m, llegamos a la media, momento de hacer nuestra siguiente pausa comercial, enseguida volvemos con mucho más.
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0: A las 9:33 estamos de regreso y vamos a avanzar con más de la información. En la presente semana, el presidente municipal Carlos Jacobo Rodríguez reconoció que se mantiene latente la problemática y situación de personas con alguna adicción que generan actos de vandalismo en nuestra ciudad y en las colonias de Piedras Negras. Tal fue el caso de algunos estragos que causaron un grupo de personas a un sifón de agua.
1: La incidencia de actos de vandalismo a la infraestructura municipal ha mantenido una constante en últimas fechas por parte de personas que padecen algún trastorno mental, principalmente debido a la adicción que generan hacia estupefacientes y narcóticos, afectando con ello la armonía dentro de la mancha urbana. Así lo señaló el presidente municipal de Piedras Negras, Carlos Jacobo Rodríguez González, al referir el más reciente caso en donde un grupo de personas incendiaron el sifón de agua localizado en la colonia Presidentes, ocasionando con ello considerables daños materiales, los cuales, indicó, serán atendidos próximamente. El edil reconoció que el tema de las adicciones es una de las prioridades que atiende su gobierno como parte de sus labores de proximidad y beneficio social, recalcando que hasta la fecha se han anexado de manera voluntaria a un total de 60 personas en diferentes clínicas de rehabilitación de la localidad.
2: La semana pasada o esta semana mandamos a otros 2 o 3 que andaban quemando terrenos baldíos. De hecho, Armando nos preguntó sobre el sifón hace 2 o 3 días, pues está vandalizado, lo quemaron el tubo, está chamuscado. Entonces, una vez que terminemos allá el cambio de colector de la Croc, vamos a pasarnos al sifón para arreglarlo otra vez. Entonces, hemos anexado a 60 en el centro de atención mental ahí de Zamudio. Nosotros seguimos aportándole mes con mes para que la manutención.
1: Con información de Armando López Capetillo, edición de Edgar González para Super Channel 12, Gabriel Méndez Martínez.
0: Bueno, pues ahí el posicionamiento del alcalde con lo que fue este caso, este vandalismo hecho a un sifón de agua, y sobre todo reconociendo que, bueno, se mantiene latente esta problemática de personas con adicciones, de personas que padecen algún trastorno mental producto de esta adicción hacia alguna sustancia, y que, bueno, también reafirmó con ello el trabajo de la administración por seguir apoyando y canalizando voluntariamente a estas personas a los diferentes centros de rehabilitación en nuestra localidad. En otra información, también el mismo municipio confirmó que mantendrá las asesorías y asambleas informativas para toda la ciudadanía interesada en tramitar y acceder a la pensión federal para personas con discapacidad.
3: Tomando como base casos de éxito que se tienen en esta ciudad, de personas con discapacidad que ya están cobrando su pensión para el bienestar de las personas con discapacidad, es que el municipio está apoyando en el trámite legal. El presidente municipal de Piedras Negras, Carlos Jacobo Rodríguez González, informó lo anterior y añadió que si bien no entrará en detalles sobre la estrategia jurídica a seguir, sí adelantó que se pretende interponer amparos. Para iniciar el trámite, añadió, los interesados deben presentar los documentos solicitados por el equipo jurídico, como son acta de nacimiento, identificación oficial, comprobante de domicilio y el certificado de discapacidad. En ese sentido, detalló que quienes no tengan dicho certificado, el municipio los apoyará de manera gratuita a través de la Dirección de Salud, y quienes no puedan acudir podrán enviar a un familiar o representante legal.
2: Bueno, la idea es, después de tener ya un caso de éxito, poder beneficiar a más coahuilenses. Sabemos que el gobierno del estado por ningún motivo va a permitir o a firmar un convenio de esta magnitud. No le conviene, ellos únicamente gobiernan para su propia estructura. Entonces, obviamente que los programas del bienestar para ellos, pues no son de su interés. ¿Por qué? Porque son para todos, porque son derechos adquiridos ya por la gente, ¿no? Por eso la gente sigue confiando en los gobiernos de la 4T en este país, ¿no? Y bueno, ojalá que pronto podamos aspirar a tener un gobierno similar aquí en Coahuila. Y por lo pronto vamos a seguir nosotros respaldando a los ciudadanos conforme a los derechos que ya adquirieron. Y vamos a empezar esta gira por los centros comunitarios con el equipo.
3: Voz informativa, Armando López Capeticho.
0: 22 minutos son los que nos separan de las 10:00 a.m. Avanzando en otra información, la Dirección de Obras Públicas dio a conocer que los trabajos de mantenimiento y rehabilitación en la Pirámide del Sol, este complejo bastante emblemático y conocido de la Plaza de las Tres Culturas, ya registra un avance del 90%, por lo cual estas labores pudieran culminar en los próximos días.
1: Los trabajos de mantenimiento que actualmente realiza la Dirección de Obras Públicas en el municipio ello a la pirámide del Sol en la Plaza de las Culturas, están cerca de culminar, registrando un avance del 90%, según lo señaló Luis Gibran González Peña. El titular de la dependencia informó que entre dichas acciones se repararon todas las filtraciones de agua que tenía el recinto, ello con el uso de un polímero especial, así como la reinstalación del plafón de tabla roca en todo el perímetro al interior y exterior del lugar. Asimismo, la colocación de nuevas luminarias para mejorar las condiciones de iluminación. El funcionario mencionó que solo están pendientes algunos detalles en la rehabilitación de espacios al interior de la pirámide, estimando terminar con estas labores en los próximos días, resaltando el hecho de que este recinto nunca antes se había sometido a un mantenimiento total.
4: Bien, los trabajos que se realizan aquí en la Pirámide del Sol ya van muy avanzados. Ustedes que vienen aquí pues todos los días lo han constatado. Se repararon todas las filtraciones que había con un polímero especial en la parte exterior para pues no dañar la imagen de lo que es la pirámide, poder así impermeabilizar este recinto, el cual ya estaba muy deteriorado por las lluvias. Y bueno, se trabajó también en reinstalación de lo que es el plafón de tabla roca en todo el perímetro. Algunas áreas aquí interiores también en esta sala también se repararon, se instalaron nuevas luminarias, tenemos nuevo sistema aquí de iluminación y prácticamente ya estamos en un 90-95% de avance. Son pequeños detalles interiores los que queda por reparar, que se está realizando, y bueno, seguimos aquí dándole mantenimiento a este edificio que pues por años no se le había dado y es uno de los más importantes en esta ciudad.
1: Con información de Armando López Capetillo, edición de Edgar González para Super Channel 12, Gabriel Méndez Martínez.
0: 20 minutos son los que nos separan de las 10 de la mañana. La temperatura agradable, digámoslo de esta manera, todavía en esta mañana, los 29 grados centígrados. Pero recuerde, habrá mucho calor hoy también en la ciudad de Piedras Negras para que tome usted sus debidas medidas pertinentes. En otra información, también el municipio destacó el avance que se ha tenido en la digitalización de los servicios de atención ciudadana. Como bien sabemos, se tienen ya en existencia diversas plataformas y sistemas digitales, como lo es el chatbot, como lo es la plataforma de gobierno inteligente, en fin, todos estos esfuerzos por hacer más eficaz la atención se ven plasmado ya con el uso de recursos tecnológicos.
1: En aras de brindar una atención más práctica, profesional y transparente, el proceso de digitalización de datos que lleva a cabo el gobierno de la nueva historia ha logrado avances significativos en los últimos días, según lo confirmó Luis Campos, quien es el jefe de gabinete de la actual administración. Indicó que el Departamento de Atención Ciudadana, en coordinación con el programa Gobierno Inteligente, han centralizado toda la información y los diferentes servicios que forman parte de todas las direcciones municipales mediante el canal de comunicación denominado el Chat Center, ello a fin de ampliar la capacidad y agilidad de respuesta. El funcionario destacó la importancia de efectuar una transformación profunda en la atención ciudadana de la actualidad, con las facilidades que otorgan las nuevas tecnologías, principalmente con la ventaja de dar puntual seguimiento a cada solicitud que emite la comunidad a través de la plataforma virtual.
5: La transición digital que vive nuestro gobierno va mucho más allá de implementar solamente nuevas herramientas tecnológicas. Ha representado para nosotros una transformación profunda en la manera de servir a la ciudadanía. Hoy estamos centralizando toda la información en una sola plataforma, lo que nos permite brindar una atención más práctica, profesional y sobre todo transparente. A través de Atención Ciudadana y Gobierno Inteligente tenemos este centro que llamamos el Chat Center, donde ampliamos la capacidad de respuesta. Eso significa que ahora no solamente podemos atender de manera presencial, sino también de manera virtual y de esa misma manera registrar cada solicitud para garantizar el seguimiento de cada solicitud ciudadana y además de garantizar que el ciudadano tenga a través de un folio y su perfil único la capacidad de poder rastrear a través de cualquiera de nuestros funcionarios. Recordemos que el software o la plataforma que estamos alimentando desde el 2025 con la creación de más de 1613 catálogos.
1: Con información de Armando López Capetillo, edición de Edgar González para Super Channel 12, Gabriel Méndez Martínez.
0: Y justamente en ese sentido, los alcances que ha tenido, le mencionaba, la plataforma Gobierno Inteligente, se han visto reflejados en un total de 161,000 solicitudes o peticiones ciudadanas gestionados a través de esta plataforma. Ello desde que inició operaciones desde el año 2025, y de las cuales poco más de 155,000 ya han sido respondidas, ya han sido totalmente atendidas.
1: Según cifras compartidas por la Dirección de Atención Ciudadana, desde el lanzamiento de la plataforma Gobierno Inteligente el año pasado hasta este último corte del 4 de septiembre, el sistema ha gestionado más de 161,000 solicitudes de distintos servicios requeridos por parte de la ciudadanía. La titular de la dependencia, Cassandra Hernández, detalló que de dicha cifra, 155,650 trámites ya han sido finalizados con éxito, 1,887 están pendientes de atender y 4,230 se encuentran activos y en proceso de atención. Todo ello con un padrón que supera los 77,000 usuarios, los cuales utilizan personalmente este recurso digital. Reiteró el hecho de que todas las dependencias de la administración cuentan con sus propios catálogos de servicios y gestiones relacionados a las injerencias de cada una, las cuales forman parte de la funcionalidad que tiene este sistema digital.
6: Y bueno, hasta ahora el 4 de septiembre, que fue el corte, tenemos en la plataforma 161,767 folios totales gestionados. Esto quiere decir que desde que implementamos el uso de la plataforma hasta el 4 de septiembre, estos son los números de gestiones, trámites, clases que se han dado dentro del municipio, de los cuales 155,650 están finalizados, 1,887 pendientes y 4,230 están activos. Y tenemos dentro de nuestra plataforma 67,288 ciudadanos con un perfil único en Gobierno Inteligente, de los cuales 8,907 pertenecen a niños, 4,474 a jóvenes, 44,081 a adultos y 9,826 a personas mayores. Y bueno, como lo estaba mencionando anteriormente, nosotros a través de esta plataforma creamos catálogos. Eso quiere decir que cada dependencia tiene diferentes gestiones, ¿verdad? Ecología tiene sus gestiones, Obras Públicas tiene sus gestiones, Desarrollo Social tiene sus gestiones, y estas gestiones dentro de la plataforma se llaman catálogos. Hasta el momento tenemos 1,613 catálogos totales, es decir, que entre todas las dependencias del municipio tenemos 1,613 gestiones diferentes que el ciudadano puede acudir y de las cuales se les da un seguimiento puntual y en tiempo real.
1: Con información de Armando López Capetillo, edición de Edgar González para Superchannel 12, Gabriel Méndez Martínez.
0: 14 minutos a las 10 de la mañana, momento de hacer nuestra siguiente y última pausa comercial. Enseguida volvemos con la parte final.
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0: Ya estamos de regreso en la recta final del noticiario. Faltan 10 minutos a las 10 de la mañana y vamos a avanzar en otra información. Como ya es toda una tradición también de cara a estas fiestas patrias y dentro de la actual temporada, el día de ayer el Consulado de México en la ciudad de Eagle Pass encabezó la ceremonia del grito de independencia y esto fue lo que se vivió.
1: Con una noche llena de música, danza y tradición, el Consulado de México en Eagle Pass celebró el sábado la ceremonia del grito de independencia en la Plaza de San Juan, donde las familias de la región se reunieron para conmemorar las raíces y cultura mexicana. Las actividades iniciaron por la tarde con presentaciones de los grupos Macuil Xochitl de la Casa de la Cultura del Río, Shining Star y Leti Dance Studio, además de la participación musical de Yolanda Villa y Cristina Tijerina, y la presencia de las representantes del certamen Señoritas Fiestas Patrias. Previo al grito, se entregó el reconocimiento OTLI a United Medical Center, recibido por su representante José María de Luna, por su labor en favor de la comunidad mexicana en el extranjero. La cónsul Vivian Juárez Mondragón destacó el orgullo de encabezar nuevamente esta celebración y señaló que estos festejos tienen un significado especial en una región donde viven numerosas familias de segunda y tercera generación de mexicanos.
2: Así es, para mí es un gran orgullo estar aquí para dar el grito de independencia en Eagle Pass con toda la comunidad mexicana, porque tenemos mucha comunidad que vive aquí en el sur de Texas, de primera, segunda, tercera generación, y es muy emotivo que estén aquí las familias, que se pasen estas tradiciones, que sientan ese apego a México. Hemos tenido pues un programa cultural hermosísimo, digamos, se oye, ¿verdad?, la música y el grito, y además el aviso de quién ganó el OTLI, el reconocimiento OTLI, que es el mayor reconocimiento que se le da el gobierno de México a una persona o institución que abre camino a la comunidad mexicana en Estados Unidos. Y este año el ganador fue UMC, United Medical Center. ¿Por qué? Porque ellos dan muchos servicios de salud gratuita a la comunidad. Estamos muy contentos con esta designación del gobierno de México. Y bueno, pues celebrando y disfrutando la fiesta mexicana.
1: Por su parte, Isabela Valdés Reyeros, integrante de Señoritas Fiestas Patrias, expresó su entusiasmo por participar por primera vez en el certamen y principalmente por tener la oportunidad de representar a México y su cultura.
3: Pues es mi primera vez participando en concursos, pero sí siento mucho orgullo. Más que nada por eso quise participar, porque es representar a México y me dio mucho gusto cuando gané internacional, representando parte del Paspa de Piedra. Entonces sí siento mucho orgullo y nos da mucho gusto poder representar una cultura que todos aquí tenemos.

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1: ¡Viva!
0: ¡Viva México!
1: ¡Viva!
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1: ¡Viva!
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2: Para Superchat el 12, Ramón Emanuel Pérez Rodríguez.
3: Bueno, pues ahí los detalles de cómo se vivió esta ceremonia del grito de independencia, como ya es toda una tradición también por parte del Consulado de México en la ciudad de Eagle Pass. En otra información, también la Oficina de Atención a la Juventud aquí en el municipio extendió la invitación a todos los jóvenes de nuestra localidad, específicamente de nivel universitario, para que participen en este evento y programa denominado Jóvenes en Busca de Mejorar un Puerto Global.
4: Buscando promover las cualidades y ventajas en los destinos fronterizos, tanto de Piedras Negras y también de Eagle Pass, la Oficina de Atención a la Juventud extendió la invitación a todos los estudiantes de nivel profesional para que puedan aplicar a la convocatoria del programa denominada Jóvenes por un Puerto Global. Jorge Alexis Muñoz Soriano, titular de la dependencia, detalló que este evento seleccionará a 4 jóvenes universitarios de la localidad, quienes trabajarán en conjunto con alumnos en la ciudad de Eagle Pass y de la Universidad Panamericana de la Ciudad de México, a fin de desarrollar una propuesta que promueva los atractivos turísticos en todas sus modalidades, de la región norte de Coahuila y sur de Texas. Añadió que este proyecto binacional se estará llevando a cabo en coordinación con la asociación Port EPN, por lo que indicó que el registro se podrá realizar mediante las convocatorias que ya están publicadas en las redes sociales del gobierno municipal hasta el próximo 14 de septiembre.
5: Y bueno, pues, finalmente quiero aprovechar este espacio para hacer una invitación. Tenemos en este momento abierta la convocatoria Jóvenes por un Puerto Global. Estamos buscando a estudiantes de educación superior de Piedras Negras que quieran participar en un proyecto binacional muy interesante. Vamos a seleccionar a 4 jóvenes que trabajarán junto a estudiantes de Eagle Pass y de la Universidad Panamericana en la Ciudad de México en el desarrollo de una propuesta para promover las ventajas de nuestro puerto fronterizo Piedras Negras Eagle Pass. Este proyecto lo estamos desarrollando en conjunto con la organización Port EPN y bueno, pues ya es el segundo año consecutivo en el que realizamos este mismo proyecto. Es una oportunidad para que nuestros jóvenes participen en un proyecto con una visión mucho más amplia, vinculada al desarrollo económico, la competitividad y la proyección internacional de nuestra frontera. La convocatoria se encuentra abierta. El registro se realiza mediante los códigos QR que aparecen en pantalla. Por ahí van a poder encontrar tanto el de la convocatoria con las bases, así como también el de inscripción, el de registro. Invitamos a todas las universidades y particularmente a sus estudiantes a que se sumen y participen.
4: Con información de Armando López Capetillo, edición de Edgar González para Superchannel 12, Gabriel Méndez Martínez.

29 grados la temperatura actual en la ciudad de Piedras Negras, una mañana agradable, a un poquito bochornosa pero nublada, y la temperatura irá incrementando para esta tarde. Se espera que el cielo se vaya degradando durante el transcurso del día, se queda un cielo parcialmente soleado, pues para que usted lo vaya considerando si tiene una actividad al aire libre. Pues la temperatura máxima para esta tarde domingo será de 39 grados la temperatura, con vientos, esto soplando en 16 kilómetros por hora. Por la tarde noche la temperatura desciende hasta los 26 grados. Y tendremos una, pues aparentemente una noche despejada, sin probabilidades de lluvia, a pesar de que tenemos un día soleado. Este lunes iniciamos semana con temperaturas aún así cálidas. La máxima se espera para este lunes de 38, mínima de 26, y los vientos estos incrementan soplando hasta los 24.

septiembre. Ahora, si usted trabaja en la mañana, pues tendrá tiempo de ir a acompañar a los niños al desfile, a presenciarlo y sobre todo, pues ahí animar a quien, a la institución educativa que usted quiere que gane el premio. La máxima será de 38, mínima de 25. Los vientos estos disminuyen a 35 kilómetros por hora. El día jueves y viernes, preámbulo al fin de semana, tendremos temperaturas aún así cálidas, las máximas van desde los 37 a 36 y las mínimas estarán oscilando entre los 24 y 23 grados y los vientos estos estarán soplando de 32 a 27 kilómetros por hora. Hasta aquí con la información del pronóstico del tiempo y no olvide que aquí lo esperamos hasta el próximo domingo. Que tenga usted una excelente tarde y disfrútela pues en familia. Hasta luego.

0: Y cuando falta un minuto a las 10 de la mañana, es así como llegamos al cierre de esta emisión informativa. Muchas gracias por habernos acompañado y haberse informado con nosotros. Recuerde que yo lo veo en punto de las 6 de la tarde con el resumen de esta la jornada dominical. Mientras tanto, pásenla muy bien, que tenga un excelente domingo.
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1: Ya llegaron los molestitos. 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
1: ¡Viva México! ¡Sí, señor!

0: la gente no sé que se empieza a reportar. Gerardo Marrufo. Gerardo Marrufo, buenos días, señor locutor. Bruno Salas, saludos, bendiciones, muchas gracias. Saludos y que tengan un excelente día. Me llamo Marrufo. Gerardo Marrufo, saludos, buenos días. Para toda tu familia, para tu esposa, para tu hermano también, a tu familia, la familia Marrufo, saludos, buenos días. Para acá aparece la Aja, Primito Junior.
1: Primito, muy buenos días, aquí estamos y no nos vamos, el Junior. Saludos para todos mis compas de la mañana y para todos los que tienen la cocina bien alta y lateral, en nuestra bella cuña, Primito.
0: Sí, Primo.
1: Con la novedad. Anoche ganamos.
0: El Ramos.
1: Seguimos invictos. 9-1 ganamos.
0: Ajá.
1: Así es, Primito.
0: ¿O con qué están jugando?
1: Arriba los Real Museo, 92.9. ¡Viva México,
0: uno!
1: Primito!
0: Eso.
1: Todo. Dominguito, 13. Saludos.
0: El Junior. Guape a 1. Así para. ¿Jugaron contra cerveceros o qué onda? Saludos, buenos días. Buenos días, Bruno. Saludos para Barbas y cae mi compa Barba. Mi compa Barbas y el Cayo. Nos tocó trabajar, Bruno. Saludos, mi compa Barbas y Cayo. Saludos, muy buenos días. Y bueno, 11 de la mañana con 3 minutos, 11 con 3. Suéltale, Bruno Salas, aquí hasta las 2 de la tarde. Saludos al compadre Mario Castañeda. Compadrito Mario Castañeda, ahorita regresamos la llamada, compadre. Estamos aquí al aire, estamos.

0: Buenos días.
1: Arra, de otra forma. La hora muy va a estar buena. ¿Qué andamos? A la escucha. Un saludo para toda la banda, todos que amanecieron.
0: Crudo.
1: Que no quieren que les haga el ruido, que les haga mucho ruido, porque les duele
0: su cabecita. Eso.
1: Arre, ya vieron la farmacia. Ya si le ganas y aquí andamos.
0: Ya empezó la venta, Oye,
1: Junior, ¿qué onda? ¿Andaban jugando solos o qué? ¿O andaban cierro de los otros?
0: No, andaban jugando.
1: Sí, ganaron los cerveceros, no, hombre, qué bárbaro.
0: No. Es que
1: son como de esos artículos para viajar, maletas.
0: Se enfrentaron ante los cerveceros en una cascarita de fútbol. Ganó Real Murciélagos 9-1 contra los cerveceros. Buenos días,
2: compadre. Primero, Mario, buenos días. Primero,
0: eso,
2: compadre, compadre, compadre, mandé un mensaje, compadre, no teléfono, compadre, tengo chance, compadre.
0: Lo
2: necesito, compadre.
0: Eso, claro. Sí, lo merezco, 7 minutos.

No sea para el lado de New Orleans, New Orleans. Domingo 13 de septiembre, 13 de septiembre, 11 con 11, Virtual 11 con 11, hora de los deseos, 11 a 11, ciudad de Cuyo, Coahuila. Y por supuesto, escuchando la Super Celular 92.9. ¡Salate, buenos días! Número de WhatsApp 877-131-2499, 131-2499, 131-2499, 131-2499 es el WhatsApp de la estación de la raza. ¡Ánimo, súbele!

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1: Saludos a mi compa Barbas y Cayo, Barbas y Cayo. Anda bien crudo, ¿qué onda, mi compa? Saludos a todos los días. Llega la música del grupo Pesado. Es el Pesado que estará presente de... hoy en la fiesta del Grito de Independencia, Ciudad Acuña, Coahuila. Va a ser con 15 minutos.

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3: Eso, se lo guardo, 11 con 25, 11 con 25.

se celebra, se conmemora un aniversario más de la batalla de Chapultepec, la gesta heroica de los niños héroes mexicanos. ¿Cómo no? Hoy 13 de septiembre.

Por acá por este lado también, saludos. No dice nada, puro símbolos, emojis. Saludos para a Javier Trujillo. Javier Trujillo, el novato, saludos por Dios. A mi compa Sergio Requi, del Ike Requi, saludos Bruno. Aquí el Ike sintonizando. Cero cruda, ¿cuál cruda? Aquí con la familia, en la

la almorzación, en la almorzación. Inger Regis y familia, aprovecho para comprarse la hora. Rogelio Somarripa, Roger Somarripa, saludos Bruno, buenos días, bendecidos días. ¿Cómo andamos? ¿Cómo? Saludos, bendiciones para ti, para tu familia, para todos los reescuchas. Montonero Show y Compito de la Mañana, de parte de Rogelio Somarripa, Ortega del Camión 68. ¡Eso! ¡Compa Rogelio! Julio Perales y Rosy Esquivel, Bruno, aquí en sintonía de la 92.3. Muchas gracias, mi compa Julio. Julio Perales y Rosy Esquivel, en sintonía de la Superestelar. Por acá, por este lado, también Gerardo Marrufo. Gracias, bro. Saludos, buenos días. Saludos, Gerardo Marrufo. Señora Charlie, Charlie Marrufo, por el lado del río Texas. Saludos, buenos días. A toda la gente de la también allá por el lado de New Orleans, New Orleans. Saludos, Carnada Mitzanas. Saludos también ahí para el compa Chore. Compa Chore, saludos, buenos días. También saludos a al Nair. Al Nair. Saludos al Mono, el Aragos. Raza que nos escucha por el lado de New Orleans. 1527, 1527, suéltele, Frida Cruz. Frida Cruz dice.

Un saludo a mi compa Anaya, es el héroe de Victoria. Viene atareado, y con la barbacoa, la barbacha. Saludos a mi compa Anaya. Saludos, buenos días.

0: de Frida, Frida Cruz Watanabe, pequeña Frida Cruz Watanabe, gran talento, gran voz. Saludos, muy buenos días. Ahí es Frida Cruz Watanabe, la ves por acá, por Acuña, del río Texas. Acá para toda la gente, gracias, cuando la miren en presentación, acérquese con ella, salúdela, Frida, hermosa voz, hermosas interpretaciones, y una foto, dígale que la escucha aquí en la Superestelar 92.9, la pequeña Frida Cruz Watanabe. No espere ver alguien muy mayor, es una pequeña de 14 años apenas, Frida Cruz Watanabe, pero una hermosa voz. Así que saludos, ya saben, gente, arrasa cuando la escuche por ahí en algún evento, acérquese, salúdela y dígale que la escucha aquí en la Superestelar.
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0: Ahí estamos, saludos y buenos días. Saludos siempre al Taxi Fortuna que acaba de pasar también. Saludos del Taxi Fortuna a todos los amigos, amigos taxistas. Saludos, 11.32, Aldo Rodríguez. Saludos, dice, para los despachadores de acá, la operadora de libramiento, para el Chiquilín, para el Ramiro, para Juan, para el Jonah, de parte del Borre, el Jonah. Ahí para Juan, para Ramiro, para el Chiquilín, toda la raza de la operadora de libramiento. Saludos, buenos días a todos ustedes. Saludos, mi compa Julio Perales y Rosy Esquivel. Ah, por el lado de allá para las Rancho el Diamante, por el Hueco. Bruno, aquí mi suegra me está consintiendo con unas de harina. Bárbaro, si lo quieren. Mi compa Lionel. Saludos, Lionel, para ti, para tu familia. Ah, para tu esposa Yesenia Celedón. Para una canción de Pepe Tobar. Salotes, me caí de la nube, para la familia Martínez Celedón. Acá Rancho el Diamante, salotes, consentidote mi compa Lionel. Si lo quieren, y hasta la suegra lo consiente, que van a los saludos para tu familia, mi compa Lionel. A para tu esposa Yesenia Celedón, la familia Martínez Celedón. A para tu suegra, cómo no, salotes a tu familia, mi compa Lionel. Por acá, por ese lado, ¿qué dice?
2: Oye, Bruno, buenos días. Oye, manda un saludo acá para el del río. A mí nada, Valverde Nursing Home, para todas las enfermeras que andan cambiando.
0: ¡Eso!
2: Y para nosotros que andamos echando un tabaco aquí, el Oscar y
0: ¡una tabaqueando! ¡Oscar y Juan!
2: Ahí tengo una rolita, a ver, ¿cuál rola pone? Se me pone dos las menas.
0: Viene algo de ranchero, de la música mexicana. Música mexicana, salúdate por acá para
3: hacer. Buenos días, mi compadre. Buenos días, mi compadre. Anda de nuevo el compa Mario, compadre. Acaba de almorzar, compadre. Una rica barbacoa, compadre.
0: Y con salsita.
3: La hice yo, compadre. No creí que la compré, compadre. No es por nada, pero me sale bien sabrosa, compadrito. Un saludo a mis compas de la mañana, compadre.
0: Hay que probar para creer. Saludos, compadre Mario Castañeda. Sabrosota. Barbacoa, echa ahí en casita. Ánimo, suelta la música de la música ranchera.

0: me caí de la nube, pero voy a ir al corte comercial. Vamos al corte comercial. Continuamos, 11:42.
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0: domingo, amiga Mari. Saludos, mi compa, el gordo de hasta Valverde Nursing Home.
1: Oye, Bruno, unos saludos para María, que hace unos tacos bien ricos.
0: Ándele, María.
1: Aquí en
0: la
1: Valverde Nursing Home.
0: Ah, bárbaro.
1: Ahí estamos.
0: Te van a tener bien consentido, gordo. Bien chifladote. Saludos para ti, para tus compas que están fumando un cigarrito.
1: Nursing Home, para todas las enfermeras que andan chambeando.
0: ¿Quién está fumando ahí contigo?
1: Y para nosotros que andamos echando un tabaco aquí, el Oscar y Juan.
0: Oscar, Juan y el gordo. Pues Juan el gordo, ¿verdad? Juan García. Ay, no quería andar tan temprano con estas molestias, pero... ¿cómo andas, Tata? ¿Cómo andas?
2: ¡Good morning!
0: Se te veo contento,
2: Bruno Burger, Salas Guerrero, ¿a que no sabes qué,
0: Bruno? Contento. ¿Qué pasó, Tata?
2: Amaneció otra vez entre sus brazos, como en los viejos tiempos, mi Bruno.
0: ¿De veras, Tata?
2: Y me quería decir no sé qué cosas, me dijo.
0: ¿No crees que me
2: olvidé de tu cumpleaños? Quiero que vengas para festejarte tu cumpleaños.
0: Ah, ¡qué bárbaro, Tata!
2: Y pues ya te mandé una foto, Bruno, ahí acá.
0: Un video
2: me hizo la güerita. Chula, preciosa.
0: No, saludos, Doña Merry.
2: Es otro rollo acá.
0: Yo sabía que tenía que caer de nuevo.
2: No, este, pues ahí te llevo con una rola, una de.
0: Pero pórtate
2: de,
0: bien,
2: estamos
0: ya,
2: en
0: wey.
2: Septiembre, Bruno.
0: Ya,
2: una de Vicente Fernández, esa que dice: México lindo y jodido. Chivero lejos de ti.
0: Ya estamos,
2: yo soy puro mexicano.
0: Oye, Merry,
2: mañana que es día. Día de loco. Del locutor, mi Bruno, acá. No, mi Bruno, no. Dale las gracias a la güerita porque
0: no, saludo, estoy con Doña ella acá y. Doña Merry.
2: Pues no sé, me mandó por barbacoa, pero ya está
0: rico.
2: La barbacoa
0: no.
2: En control.
0: No lo mismo almorzar solo como perro.
2: Pues, ver, ya esperando que se vaya el día que acaba de empezar. Hombre, te escucho un ratón Galván, ya apenas levantándome acá, ya. Oye, me puse hasta la vergüenza de contártelo,
0: sí,
2: pero.
0: No, hombre.
2: La pena, ya vale la pena.
0: No, pórtate bien.
2: Por una mujer como esa, vale la pena.
0: Cuídala,
2: llegarse, vale la pena llorarte,
0: Bruno. Eso, ya estamos, cuídala, Tata, cuídala. Pórtate bien, Tata, pórtate bien y bájale la tomadera. Bájale la tomadera, Tata, de verdad.
3: No podía dormir.
0: Pisala, pero nomás para festejar. Mandará. Hay un límite, Tata. No te sobrepases de vironga. No te sobrepases de vironga. Nomás para pasarla bien. Cuida tu güerita. Se va.

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3: Eso, solo si volvimos con 55 minutos, 55. Llega música incontenible del norte desde Jiménez, Coahuila. Jiménez, Coahuila, la familia Celedón. Qué bárbaro, salud, buenos días. Hola más, se llama mi casita. Solo mi compa Hermo Garza. Mi compa Hermo Garza, familia Garza Paloma. Solo buenos días. A mi compa el Thunder.

0: Pasamos para la casita. Música de Incontenible.
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0: Es mañanita, bueno, pues ya es otro día, pero
1: 82
0: pues tú sabes
1: años,
0: que nunca
1: Catar,
0: se
1: qué
0: festeja el mero
1: bárbaro.
0: día acá entre semanas, se festeja el fin de semana.
1: Oh, fíjate que
0: gracias
1: ayer
0: a la
1: estuvimos festejando
0: güerita por
1: también
0: las
1: a mi hijo.
0: mañanitas y por el pastelito y por
1: Cervecita,
0: los buenos momentos
1: tequilitas y
0: que me ha dado mi Bruno.
1: Nochecita sabrosa, ah, bárbaro.
0: Como
1: Espérate,
0: dicen los otros vatos, ponme que dicen que llora
1: ¿qué,
0: uno,
1: güey?
0: Pero pues se van a llorar por una mujer, Bruno.
1: Eso.
0: Pon esa rola, Bruno.
1: Otra vez.
0: La canta de los herederos de Nuevo León.
1: Ay, no,
0: se
1: no,
0: vale llorar.
1: Ya estamos, tata. Ahorita volvemos contigo.
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1: Ahí estamos, saludos y buenos días, tarde, ya son las 12 de mediodía, Ciudad Acuña, Coahuila, 12 de mediodía, ya trata ya para que no pongan mucho gorro, ahí está la, no, pero saludos a doña Merry,
2: dice. Con las mañanitas que cantaba.
1: Con todo video, 82 añotes, tata,
2: bueno. Hoy por ser tu cumpleaños, te las cantamos a ti.
1: Y luego siempre sale de regazón, tata, ya lo vi.
2: Despierta, Julián, despierta. Mira,
1: zombie, despierta.
2: Amaneció, zombie. Ya los pajarillos cantan, la luna
1: bien festejado,
2: ya se metió.
1: Bien festejado.
2: Alabío, alabao, alabim bombao. Julián, ra, ra, ra. Y feliz cumpleaños. Happy birthday to you. Happy birthday to you. ¡Felicidades! Sí, a ver, este señor que le dé mordida.
1: Le da mordida a los perales, que no mordida. Le da mordida el pastel, güey.
2: No, primero una cerecita, así.
1: Dele,
2: como que.
1: Dele, güey, írelo. Dele. Táscate.
2: Ay, perdón.
1: No le muerda los dedos, güey.
2: Mordida.
1: Ya.
2: Es tu cumpleaños.
1: Ya, míralo.
2: A ti. Feliz cumpleaños.
1: Está bien consentido, tata. Ya, con eso, ¿qué, güey?
3: Muchas gracias, mamacita. Yo sé que siempre me has querido.
1: Oilo.
2: Y que tendrá que señor.
3: Mira, pinche Bruno, dices que no me quieres, güey.
1: Tienes que
2: acordarte. Mordida, ándale, mordida.
1: Ah, ya.
2: No, bueno, pues.
1: Mientras cumpleaños, güey, me dejes en paz.
2: Pues ahí está.
1: Ahí está.
2: Tu pastelito, tus mañanitas.

0: Eso, estamos en la voz de Antonio Aguilar. Se lo tengo a la tarde, 12:05, 12:05, 12:05, 12 de la mañana, 12 de la tarde, 12:06.
1: No, hombre, gracias, mañanitas, ni ganas, dale.

0: ¡Buenos días, Tata! ¡Buenos días! Te faltó que te dijeran ahí, ¡que le muerda! ¡Que le muerda!
1: ¡Oh, sí! ¡Sí le dio la mordida! Ahí no mencioné yo, le han mordido a los federales, que no le den mordida al pastel, el vato. ¡Ánimo! Saludo. ¡Ay, Tata! ¡Qué
2: Bruno,
1: padre!
2: ¡Qué buen regalo, Bruno! No, ¡qué buen regalo acá!
1: ¿Recibiste?
2: Fue la noche perfecta, como dice Valentín Elizalde.
1: ¡Ah,
2: oye,
1: bárbaro!
2: No, pues y luego, ¡viva América! ¡Qué chinga le pusimos a los americanistas ayer! Otro regalo.
1: Ya saliste,
2: güey. Más falta que los vaqueros de Dallas
1: ganen también, güey.
2: Ganen. Y si no ganan, ya no le voy a ir a los vaqueros de Dallas. Ahora le voy a ir a los Cowboys, Bruno. Si no ganan los vaqueros de Dallas, le voy a ir a los Cowboys.
1: Rúmbale, güey, rúmbale. Ay, ay, le voy a ir a... Entonces, no le voy a los vaqueros, le voy a los Cowboys. Ay, rúmbale, tata. Good morning, Bruno. Saludos de parte del Thunder Mayor. Anoche se dejó caer allá en la cabaña con el profe. Y fuiste, mi compa. Yo no tuve chance, mi compa, mi compa Hugo, el Thunder Mayor, saludo para ti, para todos los Thunder Boys. Yo no pude ir, hombre, estaba que me pelaba, pero tenía también el festejo de mi hijo, el festejo de mi hijo Sebastián también, que ayer lo festejamos, la pasamos a todo dar, por supuesto, con bastante cariño y amor ahí con mi hijo Sebastián. Ayer le tuvimos su festejo, pues no pudimos asistir para allá, para Rancho Calles. Bruno Manuel, saludos a Tony, también, saludos. Ahí estamos, de parte del Barbas, por acá aparece lo que dice.
3: A México, buenos días,
1: mi compita Bruno.
3: ¿Qué pasa, comanda? Esperando en Dios y que se encuentre bien, que todo esté bien. Y saludando por acá desde el ranchito, metido entre los cerros, a mi suegro José Trinidad Ruiz Guevara, a mi cuñada Goya, a mi chaparrita de oro, a mi sobrina el Dari, y a mi sobrinilla Giselle, a la sobrinilla Mayrani, pues a toda la familia de acá del ranchito. Ahí andamos, mi compito Bruno, y saludando por allá en la cunita a todos mis compas de la mañana, compadritos, comadritas y montoneros, montoneras, y a todo el auditorio de la Superestelar, y por ahí al señor Julio Perales, Saúl Regalado y su carnalillo. Ánimo, mi compito Bruno, ahí andamos con la buena mañanita todavía acá, pero allá con usted ya son tardes. Acá así ya. Es de que ánimo, bendiciones, y allá andamos.
1: Allá para la comarca, allá todavía son las 11:11 ya, ese mi compa Félix, 11:11, la hora de los deseos allá, por la comarca lagunera, 12:11, acá para el lado de Ciudad Acuña. ¡Oilo!
4: Hola, hola, buenos días, compa Bruno, buenos días, Superestelar, la estación de la raza.
1: ¡Oilo!
4: Buenos días, oiga, nomás por ahí, un saludo. Saludo acá.
1: Ahí se ven los villanos.
4: A Jacuba,
1: de fondo,
4: para Doña Tencha Vadillo. Doña Tencha Vadillo, de parte de Sebastián Uribe. Y escuchando buena música. Buena música. En la Superestelar.
1: No, qué bárbaro.
4: A Jacobo Hidalgo presente, Tierra Tolteca. Saludos, gracias, buenos días, feliz domingo.
1: Saludos, Sebastián, saludos para Doña Hortensia Vadillo también. Hortensia Vadillo, saludos, buenas tardes. Dice para acá, échale.
5: Palacio, Rion, Coahuila. Saludotes, mi amigo, de parte de su compa Julio Perales.
1: Andamos,
5: señor Félix Maldonado. Saludotes.
1: Y para toda su
5: muchos
1: familia.
5: Abrazos, mi amigo.
1: Eso, gracias. Otra más.
6: Felicidades para tu chavalo y que te la pases bien. Y
1: pues mañana,
6: tú sabes bien, aquí andamos. Y vamos a la escucha y que tengas un buen día. Arre.
1: Mañana
6: cumpleaños
1: cumple también mi carnal Gabriel Salas. Gabriel Salas, cumpleaños también. Mañana 14 de septiembre, día del locutor. Y así es que se me da que nos vamos a ir a festejar mañana. Ahí

0: Saludos. Allá para el Tata también disfrutando. 12 con 16 minutos, ya las 12 y 16.
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0: Mañana es el día del locutor. Muchas gracias.

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1: Saludos, buenas tardes, 12:19, 6:19, saludos mi compa, el Inge Regis.

0: Boys no sirven, los Texans son los buenos. ¡Ah, te lo notas! Sí, si no ganan los vaqueros, le va a ir a los Cowboys. Tatanate, rúmpale, tatarrúmpale.
1: Muy buenos y bendecidos días, compi. Me quiero mandar un saludo para toda la raza que está en sintonía. Un saludo para el compino, sus murciélagos, para el tata, para el 15, para el chevo. A Felipe Perales, creo el campeón DJ Canay, también para el compa Naya, para Isidro y su esposa. Un saludo para Raza del Dorado 4, para Brian, para Miguel, para Rafita Billetes, para Ángel, para José, ver, para Brian, especial para el vaquero, también para el Roberto. Y una, ¿me puedes poner una rola de Manuel Cortés, la de amor, por favor? Y ánimo, raza, hoy es domingo, dominguito familiar, ya se la saben, pántese la chidota. Y dice el compi Rafita de Billetes que le pongas una llegadora.
0: No, donde no
1: que
0: poemas.
1: Le den y sacar la caguama. Ánimo, pero 92.9,
0: raza. ¿Qué onda, Rafita? Se agüita mandar los poemas, los pensamientos. Ah, ¿qué onda tú, Rafita? ¡Manda algo!
2: Ay, Bruno, buenas tardes. Muy buenas tardes.
0: Buenas tardes.
2: Un saludo para el señor Tata.
0: Ay, ándale.
2: Ay, oja, qué bien que le va a ir a los vaqueros. Muy buen equipo. Hasta que le voy a dar
0: aquí
2: algo
0: de
2: bueno.
0: Puño, ¿qué? Club vaquero.
2: Saludote, señor Tata. Un Kiss Black, dele, lo más profundo.
0: Le encanta
2: de su espíritu.
0: Ya está, estamos. Saludos, buenas tardes. Vamos a ver, mi compa Oscar Vaquerito. Oscar Vaquerito también se puso guapo. Muchas gracias, mi compa Vaquerito. Julio Perales. Prito Junior y compadre Mario Castañeda, muchísimas gracias.
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2: Empezamos, saludos, buenas tardes.

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0: Saludos cordiales en el uno, saludos cordiales para Tata, para toda la raza que anda a la fin escucha, es Canequín acá por Don Alberto.
1: Saludos Canequín.
0: Y aquí andamos mi Bruno, échale gana.
1: Para tu familia, es para toda tu familia.
0: Saludos para Julio Perales, a mi compadre Bujía, saludos cordiales, buenos días.
1: Ya hijo, Julio Perales también de parte de Canequín.
0: Buenas tardes.
1: Y días también, saludos.
2: Órale, mi compadre Bruno.
1: Allá
2: no,
1: para la comarca son días.
2: Saludando por ahí a su cristalito.
1: Dele.
2: A su cristalito que está por ahí cumpliendo 16 añotes.
1: Ya lo vio ahora.
2: Pero muchos años más.
1: En el video.
2: Muchos años más.
1: No, saludos, muchas gracias.
2: Y échale ganas. Y pues anticipadamente también para su canal, ¿verdad? Por ahí el día de mañana.
1: Mañana.
2: Y pues el día de mañana no tengo champú. Pues también felicitando a todos los locutores de la Superestelar.
1: Sí, ya mañana.
2: Y al señor David Salas. Cuídese mucho, mi compita Bruno. Por acá estamos batallando un poquito con las señales. De repente se oye, de repente se apaga el teléfono y pues no lo podemos oír a gusto. Pero ahorita que está ahí un poquito, pues ahí estamos, mi compita Bruno. Mil felicidades por ahí para su cristalillo.
1: Ya está,
2: y para su canal también.
1: Muchas
2: bendiciones,
1: gracias.
2: Lo mejor de lo mejor. Y ahí seguimos en ratitos, pero ahí seguimos echándole ganas. Ánimo.
1: Muchas gracias, mi compita.

0: Estamos en la música de la Sonora Tropicana. Saludos. Buenos días. Tarde. Buena tarde. Todavía ando con los días. Buena tarde. Saludos a la raza allá del Pollito 4. También saludos. Y mi compas por acá, por eso lo que hice.
1: Bruno, mándanos un saludito.
0: Aquí para los taxis.
1: Los taxis, Bruno.
0: Los taxis.
1: Estamos comunicando por allá contigo, Bruno. Para don Isaías, para Marcelino, para el güero, Bruno. Para toda la raza que te estamos escuchando aquí, Bruno, con algo del señor Roel, y de ver si tienes los cuernos de la luna, Bruno, por ahí te encargo.
0: A ver si los tengo, saludotes, mi compas allá de los taxis, saludotes, ahorita sale, me voy a ir al corte comercial porque ya son las 12:40, Acuña, Coahuila.
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Ya estamos. La mañanita ahorita sale. Muchas felicidades, Gaby Barbosa, ¿verdad? Gaby Barbosa. Saludos, muchas felicidades. Ahorita las mañanitas. Ahorita miramos las mañanitas. Saludos, mi compa Rafita. ¿De qué sirve olvidar? A veces simplemente se trata de aprender a vivir con eso. O sea, con el dolor del extrañar. El dolor de extrañar a la persona amada.

0: cayó como anillo al dedo el compi Rafita. Dice que si le puedes pichar unas caguamas. Eso, ¿cómo ves mi compi Bruno?
1: Ya estamos, ya dijo, ¿para cuándo? De una vez empezamos el festejo. ¡Cómo no! ¡Ánimo! ¡Suelta la pinche cumbia! ¡Qué esto que el otro! ¡Qué esto que el otro! ¡Ahí anda la abuelita! ¡Ahí anda por ahí! ¡Anda la abuelita mañaca!

0: Después del corte comercial, regresamos con las mañanitas.
1: Por acá, mira, Bruno. Almorzando barbacoa. Ya me comí seis tacos de barbacoa.
2: Nada, hombre, seis, hambre, tata.
1: Oh, ya nomás me quedan otros dos que me sirvió la güerita acá. No, no, no, por eso no me gusta. No me gusta aparte irme para el río.
0: Ya sería
1: no,
0: almuerzo no, comida.
1: Aquí es otro cuadro, aquí nomás puro comer y comer y ya sabrás, ¿no? Como dijo la otra vez el otro perro.
0: Pues allá por.
1: De que pura sopa es Maruchan. Pues, y que el vato que cuando estaba pobre, cae, pues, que no comía eso.
0: No, no, pues acá porque te pica la barbacoa, doña Merry. Saludos, doña Merry.
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0: Honduras con las mañanitas. Por acá parece lo que dice.
1: Hasta que le picharon barbacoa, sí. Que no coman croquetas.
0: Ándale, ándale. Estaba comiendo de sopa Maruchan. De sopa Maruchan, pasó a croquetas. A croquetas. Y ahorita pues ya. Ya lo perdonaron, ya lo aceptaron. Y ahorita ya comiendo, almorzando barbacoa. Almorzando barbacoa, qué bárbaro, tata, qué bárbaro. No, pues por eso te gusta andar acá.
2: Que carne con chile. Puro chile es el que le daban. Anda, el vato, no. No, hombre, mi uno irá. Ay, papá.
0: ¿Qué fue, tata?
2: Hay que ir a surtir la hielera antes de que sean las dos.
0: Se perdió
2: mínimo un.
0: Hoy vas a empezar, tata.
2: Uno y medio, un 24 y medio. Mañana se me hace que no vamos a trabajar.
0: Oye, no empieces, pues
2: hay,
0: tata.
2: Hay que darle gusto al puerco.
0: Te lo estoy
2: que
0: el diciendo.
2: Cupida, mi Bruno.
0: Nah, te van a rumbar de
2: la
0: nuevo.
2: La rola, güey, que te pedí. Ese que se vale llorar. Ponte la de las 7 millones. Dale. La de los 7 millones. Ya, no, ya reventando unas tetas de la acá, bien veladotas, mi Bruno.
0: Bueno, ya estamos, pues.
2: Está bien desganado.

Isaac y Nacho siguen en el festejo. La cumpleañera fue Gaby. Saludos a mi compa Nacho. Nacho. Para Isaac. Estoy festejando, qué bárbaro. Bien emocionada, Gaby.

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0: Hola, Bruno. Ahí te encargo una canción de Grupo Primavera, ¿no?
1: Ahí estamos.
0: El amigo mesero. Ahí, por favor.
1: El amigo mesero. Ey, ¿te acuerdas también la de borracho tirándole botellas? También otra.
0: Ahí te mando un saludo, Bruno.
1: Te compilaste la de Cuerno de la Luna. De mi compa los taxistas, Cuerno de la Luna.
0: Hola, Tata. Ahí te mando un saludo.
1: Ay, dale vuelo, Tata.
0: De parte de Arturo Rodríguez. De acá de California.
1: Eso. Saludos, amigo Arturo. Déjame le incluyo. Voy a ponerle aquí que tengo pendiente de los Cuernos de la Luna y luego la de amigo mesero. Y luego también borracho tirando la botella. Bruno, buenas tardes. Pudiera complacer cualquier canción de Celia y Diamante. Ah, ok, de Celia y Diamante. Tengo como dos o tres de Celia y Diamante. Saludos, sí, Celia y Diamante, pero bueno, de Celia. Celia, sí, Celia y Diamante. Por acá, ay, Tata, ¿qué fue?
2: Pero el Mataviejitas ahorita es el
1: Tony
2: Bolonia, acá el Tony Martínez es el que dice que la está matando el Mataviejita. ¿Por qué cortas mis audios? No dices que ahí no hay secretos, güey.
1: No, rúmbale. No, te lo antes, ¿qué fue, Tata? 1:05, 1:05.
2: Bruno. ¿Y la rola? ¿Cuándo va a salir la rola, Bruno?
1: Ya, ahora, pa eso.
2: ¿Por qué cortas mis audios? Ya casi nos vamos a ir.

0: Ay,
1: y ahora no. Ya te quieres ir.
0: Checador.
1: Te falta una hora y poquito.
0: Y pico.

0: saludos a la reina de Honduras, a la reina de Honduras. Elote, no, qué bárbaro, elotes, a la gente también, la gente de Honduras. Hoy no se ha comunicado el cubanito ni el compa ya de El Salvador. El Salvador, Salote, buenas tardes. No se ha comunicado, pero allá para la reina de Honduras también. A la reina de Honduras, Salotes. Dice, ah, viejo barbón, dice, viejo barbón. Saludos para el Tata, viejo barbón. Por acá, para hacer lo que sea.
1: Ah, bueno, Tata, tú, Arturo. Está viendo que no habló toda la semana. Como los testigos.
0: Eso, no, saludos, mi compas. 1:09, 1:09. Viene.

0: Llorón. Llorón. Llorón. No, saludos. Dice por acá, buenas tardes, Bruno. Saludos de saludos para Jesús Cruz. Para la cuñada Nadia. Ahí para la cuñada Nadia Salomón. Y para la niña Itzel, que acaban de cumplir años en esta semana. Por favor, ya sabes, acá en la comarca. Ay, sigo de pie con los Ávila. Ah, sigo de pie con los Ávila. Saludos, ahí está la comarca. Ah, para la comarca, en la familia Cruz Soto, ¿verdad? Cruz Soto. Ay, saludo para mi compa Chuy, Cruz. Dice también para Nadia Salomón y para la niña Itzel. Acaban de cumplir años en esta semana. Saludos, buenas tardes. Para acá, para el lado de Primoroso Olvera. Saludos, buenas tardes, Primoroso Olvera. Ah, para, compadre, Pedro Martínez también. Pedro Martínez, allá para el lado de Dallas, Texas. Hola, mi compa Leonel. Ya sé que es muy callado, Leonel. Ah, para Leonel, para su familia. Ah, para su esposa Yesenia Celedón. Ah, para su suegra también, que le estaba haciendo tortillas de harina ahorita tempranito. ¡Ánimo! Mi compa Noé Rivera, ¿cómo estamos? ¡Noé Rivera! ¿Por qué
1: prestar la herramienta, güey? Oh. Tú también, ¿cuál herramienta, güey?
0: ¡Y regrésala, güey! ¡Ya no regresó nada!

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0: Largos, el Largo. Saludos, buenas tardes. ¿Por qué apareció lo que hice? Hazlo, mi compa, Noel Rivera. Saludos, Noel. ¿Dónde anda el cubano? ¿Dónde dejaron el cubano? ¿Por qué apareció lo que hice? ¿Quién anda?
1: Ya está de mandilón.
0: Ánimo, saludos, buenas tardes. ¿Por qué apareció lo?
2: Un saludo para los del pollo que tienen la bocina todo bueno.
0: Como siempre.
2: La 20.
0: ¿Cómo siempre? Ah, la 20. Vamos a la 20.
2: Saludos de parte de la Welly.
0: De la Welly.
2: Les mando un Kiss Black.
0: A los del pollo de la 20. Será ahí con mi compa Lalo Valenzuela, ¿qué onda? Allá para arriba, ¿recotótelo? La Lázaro. Este, mi compa Lalo Valenzuela también. Saludos de buenas tardes. Por acá, tenía por acá por. Saludos para el Caniquín, allá para su familia. Hasta San Alberto. A mi compa Andrés. A para Iván y para Rocío en la tapicería. Anda, echa la mocha. Por acá, mi compa Arturo, hijo.
3: Hola, Tata. Ahí te mando un saludo.
0: Ay, el Tata, dale vuelo.
3: De parte de Arturo Rodríguez.
0: Arturo Rodríguez.
3: Hola, Bruno.
0: Éstale.
3: Ahí te encargo una canción de Grupo Primavera, ¿no?
0: Ya estamos, es la que sigue.
3: El amigo mesero.
0: El amigo mesero.
3: Puedes ponerla.
0: Pues a ver, ¿qué van a ver si la podemos poner? Saludos, buenas tardes. Tengo pendiente Celia y Diamante. Viene por lo pronto, amigo mesero. Saludos. Lo del pollo feliz de la 20. Sí, ese es mi compa Lalo Valenzuela.

0: saluditos, aquí andamos en la ruletación. Saluditos para mis compañeras del Combo y Rosa que te andan escuchando también.
1: Hay
0: saluditos también en especial para el Torito. Para el Torito Ledesma. Ya ni sé, Delgado de Ledesma, Bruno. Saluditos para el Torito. Que no falte la deliberación. O ya no sé ni cómo ando, Bruno, pero aquí ando. Saluditos.
1: No, pues ahí andas. Lo bueno es que andas. Andas como andas, pero andas bien. No, saludos. Aquí está Música de Grupo Liberación. Te lo digo para Félix Maldonado, para toda su familia, también para el lado de la comarca. Hoy no más.
2: Amigo mesero, brinda esta noche con...
1: ¡Eso!
2: ¡Qué bárbaro, Bruno!
1: Primoroso,
2: buenas tardes, saludos cordiales para todo tu auditorio, Radio Escucha de la 92.

0: Taxi 72, también saludos, buenas tardes, por acá por ese lado, primoroso.
1: Saludos cordiales para el convoy, encabezadas por Cristi Ledesma, la del taxi más bonito de Ciudad Acuña,
0: Coahuila. Pues, ¿cuál más? Los taxis más bonitos en Acuña, Coahuila, ¿cómo no? Por acá por ese lado.
2: Sí. Como la abuelita, ¿tú crees que valga? ¿Qué? La abuelita es una cachondona, es andar con Julio Perales, con Tony Boloni, con el que se le atraviesa, pero que esas pulgas en mi petate no van a brincar.
0: Ahora sí, güey,

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1: Pasamos a la Bartale y a la 1:30, 1:30. Casi lo vamos.
2: 13 de septiembre, oiga, Bruno. No 13 porque, de septiembre.
1: No porque
2: día de los niños héroes de la radio.
1: No más porque ando de barbero.
2: Día de los niños héroes de la radio. Oilo. Mañana acá para
1: Barbón.
2: ¿Cómo se llama en la mañana? Para el bombón.
1: Oilo.
2: Para el Huicho Domínguez, Huicho Cortinas, para el Bruno el Salas.
1: Eso soy yo, güey.
2: Para el Angeliusa Marrón. Para el maricón de, de Tony Boloni.
1: Ahí viene ahorita, le voy a decir, güey. Lo Luperto, que ando diciendo.
2: Para el Checo Flower. Son seis los niños héroes.
1: Es mero
2: de la radio.
1: Seis de aquí de la 92.
2: Son los niños héroes.
1: Barbero, ya está barbero.
2: No, Bruno. Pero pues a veces dejan caer la bandera, no se caen con toda la bandera acá. Dejan caer la bandera y no ponen las que les piden, güey. No, no, esa rola está bien bañada, se van a llorar con los herederos.
1: Pienso no se ve de
2: pues con música, esa rola, mi Bruno. Se van a llorar por una mujer. Hay unas que no valen, pero pues la que vale, vale, mi Bruno.
1: Barbero.
3: Barbas de Santa Claus.
1: Ahí está, ya ves.
3: De la feyota no vas a estar hablando. De la feyota no.
1: Eso.
3: Barbas tengas y con ellas te entretengas.
1: Déjala tranquila.
3: Yo te defiendo, abuelita. Yo te defiendo. Feyota.
1: Iba bien crudota en el taxi. Iba bien crudota la abuelita. ¡Eso! ¡Oye, va!
4: Mándeme ese audio del Tata para mandárselo a Tony Boloni.
1: Sí.
4: Mándemelo.
1: Conocer a Tony. Ahí viene.
4: Pero te dejaron. Pero te dejó la abuelita. Pero no te quiere. Pero no te quiere ver ni.

0: Celia, pero tengo más mensajes.
1: Échale, dice, primito, que me quedé dormido. Me quedé dormido, primito.
0: Mande saludos al
1: otra vez activado en la 92.9, primito.
0: No escuchando el agradecimiento.
1: Estaba soñando. Estaba soñando que
0: amaneció orinado.
1: Quedamos campeones en la liga.
0: Ese no es un sueño. Invictos. Es una realidad, primo.
1: En la
0: una
1: Liga realidad. Premier.
0: ¿Cómo ves, primo? Ramos y Alagos.
1: Se vale soñar, ¿no, primo? No. Échale, primito.
0: Sácalo para los cerveceros.
1: El Junior.
0: Solo, primito.
1: Faltan 5 fechas y se acaba la liga, primo.
0: Ay, perdón por hablar de los cerveceros. Saludotes.
2: Suéltalo, mi guerrero. Son los guerreros. Suéltalos. Bueno.
0: Eso, bueno.
2: Mándale saludos a todos los guerreritos que aquí andamos a la vuelta y vuelta en el taxi.
0: Estamos para toda la raza de los guerreritos.
2: Sí, primo, suéltalo.
0: Bueno. Saludos, buenas tardes. Arrasa, salúdame como Julio Perales y Rosy Esquivel. Dice, preparando mole, Bruno. Con esto de los días de fiestas patrios. Un mole riquísimo, sabroso. Allá hasta Rizal, Texas, desde el Julio's Restaurant. Saludos, mi copa Julio, como siempre. Bien bañadas las comidas que cocinan allá en Julio's Restaurant. Mira, tata, arrúmbale.
2: Mira, güey. Ya me voy a enconchar, ya estuvo. Ya. Vámonos, ahora no los quiero torear, porque no.

0: primera, ah,
1: mi y ya ves cómo andas, güey.
0: De repente le enseña uno el cobre, ¿verdad? No, no necesito portarme bien, si no me van a dar carretera otra vez.
1: Pues sí, güey, pasivo.
0: No, no, no, no.
1: Cuida,
0: no
1: cuida. Acá, Bruno, no, cuida, doña Merry.
0: Discúlpame, querido público acá. Ándale, güey. Discúlpenme y mañana, mañana te llevo tu regalo.
1: Ah, ya,
0: Bruno.
1: Ven,
0: mañana te llevo tu regalo.
1: Te espero, tata.
0: Por ser bien locutor.
1: Ey, va a estar con el carnal Gabriel.
0: Payaso, eres más payaso que el carniquín.
1: Mañana va a estar con el carnal Gabriel, tú, tata. Como quiera, pónsela a escalar, no vengas.
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14: Ahí estamos, solo van a dar 1:46 de la música mexicana. También pues estamos en la fiesta patria, fiesta patria. 100% mexicano. Por lo más. Ánimo, saludos. Saludos a mi compa Jesús Cruz, familia Cruz Guatanave. Y allá para la comarca lagunera, la familia Cruz Soto. También la familia Cruz Soto, está la comarca lagunera. Ánimo, aquí está Pepe Aguilar. Pepe Aguilar, de la música mexicana, ¿cómo no? Viene Frida Cruz Watanabe después de Pepe Aguilar.

0: ¡Ay, salome, compa! Chuy, Chuy Cruz, para Frida, Frida Cruz Watanabe, la pequeña Frida Cruz Watanabe, que nos trajeron una postal de bonitos deseos de por el Día del Locutor. Bonita palabra. Muchas gracias, mis compas. Muchas gracias. Voy al corte comercial. Último corte comercial a mi cargo. Bruno Salas. Y viene Tony Martínez aquí en la Superestelar.
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0: ese lado, que ese es mi capa chino.
1: Soy un millón por ciento mexicano.
0: Eso.
1: Ya dices que traigo la gorra de México.
0: Eso, está con sombrero mexicano, mi capa chilo, por acá, por este lado.
2: No, broma, que ella no me la huele. Se le suelta el hocico como a los dos carnales.
0: Aquel sí.
2: Lo que pasa por comer pura marucha.
0: Eso, se le suelta, y hablando del que se le suelta...
3: Vas a matar dos pájaros con una sola piedra,
0: ya,
3: ¿no?
0: Pues ya no vamos.
3: Vas a matar dos pájaros con una sola piedra, ¿qué dices? Festejo al carnal, al Gabo, y festejo el día del locutor, y luego ya anda el otro vato de ¿cómo se llama?
0: ¿Qué tiene?
3: Ese mero, el de
0: Mario,
3: a ver, comenta, ¿dónde va a ser la reunión de los locutores para ir? Y sabe que siempre, yo creo en la primera vez ese güey, ¿no? Acá.
0: Bueno.
3: Si sabe bien que cada año la confortas ahí en tu casa, acá.
0: La confortas.
3: Ahí en el restaurante de las hamburguesas.
0: Se festeja.
3: Sabe que, bueno, este vato no ha de saber, yo creo, ¿no? Acá.
0: No saben, ¿tú crees?
3: Pero no. El vato del Ave Live, no anda preguntando ahí. ¿Dónde va a ser la fiesta de los locutores?
0: ¿Por eso? ¿Y cuál es el nombre?
3: No, anda bien perdido, bien norteado, ¿no? El Mario, el Mayito, el del Ave Live.
0: Carnal,
3: siempre se hace ahí con la acá. Si no, ahí cuando estaba el vato de Citatir, Juanito. Y el Juanito, un saludo para el Juanito Tubro, que
0: Juan Solís
3: siempre los tenía bien consentidos,
0: ¿no? Acá
3: con carnita y todo ese cuadro acá. No. Saludos para Juanito, el que jalaba ahí con ustedes.
0: Juan Solís, sí, fíjate que qué bueno que me recordaste. Me recordaste para echarle un cablazo. Una llamadita a mi compa Juan Solís.
4: No oí nada, ¿qué dijo el Tata?
0: No, ahí anda, güey.
4: ¿Ya se va a componer o qué?
0: No, hombre, te piensa uno que se va a componer. Ni volviendo a nacer.
4: De cachetada.
0: Sí, necesita unos guamazos, necesita saludos, ni volviendo a nacer.
1: Bro, lo que pasa es que el Tata como ya es chicano.
0: Ay,
1: chicano. Hablando mucho.
0: No, hombre. No, ¿cuál chicano? Más mexicano.
1: Ni que fuera gripa, que primo, para que se compusiera esa Tata. No, hombre, ese. Yo creo que ni volviendo a nacer.
0: No. Ni volviéndose zombie. Zombie dirome. 157, nos vamos.

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1: Así es, carritos, es tiempo de fiesta y es tiempo de superestelar en esta tardecita hermosa de domingo 13 de septiembre. Dominguito 13, híjole, 13, el de la mala suerte, para algunos, no para todos. Este dominguito, bienvenidos a la 92.9 Superestelar, la estación de la raza. 34 grados y esa es la temperatura correcta. Y les recordamos, como siempre, ya se la saben, los teléfonos aquí en cabina para estar bien conectados, que tirar cotorreo, carrillón y demás. El 877-131-2499, el Super WhatsApp 877-131-2499 y la línea directa el 877-772-5844. 258-44, y bueno, aquí vamos a andar tirando cotorreo. Y para empezar, ya empezó mi Carlito el Barbas, ahí recordándonos los tristes momentos que pasamos. Dice por este lado, tómala papá, nomás 4-3 contra las Águilas. No, hombre, no puede ser cierto. ¿A poco sí perdieron mis Águilas? No lo puedo creer, hombre, no pasa nada. Una vez al año no hace daño, hombre. Oye, ahora que mi Carlito Julián Gavial es el Tata, me hubiera podido haber ganado la cabellera. Ahora sí, como dijo que él, se cuarteó mi compadre. Dice mi carrito el Barbas, no veo, soy ciego. Ciego el portero de las Águilas, compadre, ese sí fue ciego. Mi carrito Manuel, bienvenido a tu casa, la 92.9, ya sabes, en esta bonita tarde. Sabrosota. Y también hablando de sabrosotas, ¿quién viene cayendo por acá? A ver, comenta.
2: Ay, bombón, eres tú. Allá andas.
1: Aquí ando. Ya ves. No dejaste la tarjeta, por eso tengo que venir a trabajar, ingratota. Aquí andamos echándole ganitas. Y bueno, ¿qué sería de nosotros? ¿Qué sería de nosotros sin la abuelita? ¿Qué sería de nosotros sin el Julián Gavia? Y sin la Superestelar 92.9.

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1: Sigue, 34 grados en este hermoso dominguito 13 de septiembre. Dice por acá, el Tata, no, ya sé, mi carnalito, el Tata dice que ha tenido como 50 mujeres, mi carnalito, que es el Mil Amores, que todas andan arrastrando las cobijas por él. Y ahí anda sobre de la abuelita, pero no se le va a hacer a mi carnalito, no se le va a hacer, no, ya, dijo que él, ya está caducado mi carnalito Julián Gavia. Aparte, presume que de 50, pero de las 50 no se ha quedado ni una, compadre, ¿cómo ves? Dice por acá, el Barbas, dice, nomás el América es el de la mala suerte hoy. Bueno, pues sí. Fíjate qué curioso, ¿no? Ahora que hubieran podido ganar la cabellera, mi carnalito Julián Gavia y el tremendísimo Junior también, que son de los que son clientes, mis carnalitos, ya los hemos dejado como ¿qué les diré? Como borreguillas, así, después de la esquirla. No, pero no me gusta ser abusón, por eso les dije, ahí va la cabellera. Hoy, este día pensé que íbamos a perder. Y pues para alivianar, ¿no? Y para que no se me agüite nada. No quisieron, se cuartearon.
2: Bájale, mi Tony.
1: ¿Cómo anda, mi Julio Perales? ¿Cómo andamos? Tony,
2: un saludote para mí y para Julio Perales. Y mándale saludos a mi esposa, Rosy Esquivel.
1: Ahí están los
2: saludos,
1: saluditos.
2: Saludos, Tony, hasta la cabina. Sí, hasta saludos para cabinón. La feyota de la abuela. ¡Feyota!
1: Ahí anda.
2: Póngase a trabajar, ándele. Se te quiere, mi Tony, viejo.
1: Esto, carrito, un abrazote para ti, para tu señora esposa, para toda la familia, ya sabes, de aquí para allá. ¡Triple! ¿Qué onda por acá? ¿Quién anda?
2: Hola, mi Tony.
1: ¿Qué onda, mi Junior?
2: ¿Cómo andamos, mi Tony?
1: Aquí el millonzote.
2: ¿Qué? Anoche ganamos 9-1.
1: Ah, cálmate, era béisbol.
2: Cielo 92.9, mi Tony.
1: Oye, le deberían de pasar, unos golecillos para que se los cortaran como carreras ahí a los de mi carrito, el Javi, la mera neta, nomás andan perdiendo.
2: Sí. Oye, mi Tony.
1: ¿Qué onda? A ver.
2: Pues... ya es tiempo que cambies de equipo, ¿no?
1: No, hombre, hasta crees. Ni si las Chivas.
2: ¿O con las Chivas?
1: No, dijo que el nombre, ¿no?
2: Lo desplumaron.
1: No, pues una vez al año. Mira, hasta
2: por un
1: que.
2: Gol, pero como quiera.
1: Pues ahí está. Para que veas.
2: Lo desplumaron.
1: Pues es, no siempre se gana, no siempre se gana.
2: Perdiste el caballero, ¿verdad?
1: De hecho, no. Se cuartearon. Ahí te dije también a ti, ya ves. El miedo no anda en burro, ¿eh? No anda en burro. Es que ustedes no saben, yo soy como el de Grupo Laberinto, no saben lo que traigo en el morral.

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0: Continuamos 2:44 de la tardecita y bueno, continuamos, dice por este lado mi carlito Manuel, acá seguimos en el aeropuerto un ratito, mi carlito, con su de respectivo cafecito como debe ser. Aquí andamos también igual, carlito, con un buen cafecito porque parece que no, pero andamos algo medio dormidos, pero allá andamos despertando y sobre todo con estos mensajitos que nos vienen llegando, mira nomás.
1: Ay, papá. Ay, a ver si me puedes poner el himno de la América.
0: ¿El de la América?
1: Ay, por favor.
0: ¿Cuál es ese, ingratota? A ver. Y nomás a salir con una, porque no, hombre. Dice mi carrito Mario Castañeda por este lado. ¿Qué onda, compadrito? ¿Cómo andamos?
2: Buenas tardes. Compadre Tony Boloni.
0: ¿Qué onda, carrito?
2: Es cumpleaños. Felicidades, porque mañana es día del locutor.
0: Día del locutor, ¿verdad?
2: De la buena radio, de todos los locutores, compadrito. Un saludo a mi compadre Julio Perales, compadre. ¿Qué tal escuchita como siempre, compadre? Desde que amanece hasta que anochece. Igualmente por ahí se escuchó al compadre Junior.
0: Ey, ahí anda, ahí anda.
2: Ay, compadre. Échale ganas, compadrito.
0: Aquí andamos, echándole ganitas un ratito nomás.
2: Oye, 9-1, Junior, 9-1, ¿andarían solos o qué, Junior?
0: Hombre. Es el ay, Junior Azcárraga.
2: No, son buenos, compadrito. Ay, ay, ay. Ya te dice Manuel de la Fuente, ¿no? De la Puente, ¿no?
0: No, le dicen el Azcárraga, no, pues para mí que hay billete por ahí.
2: Esto es de toda la raza, compadre. Escucha la 92.9.
0: Es todo, mi carrito, aquí andamos. Vámonos con una rolita por toda la raza, la 92.9. Eternamente enamorado, José Esparza y Diego Herrera aquí en la 92.9. Y aquí, puros enamorados.

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1: Un momento, Anspach. ¿Qué esperas de la vida? Disfruta de la fuerza, de la belleza y de la juventud. Todos los días haz algo que ames. Canta, baila, juega, nunca hieras los sentimientos de los demás. No te sientas culpable si no sabes lo que quieres de la vida. Si haces todo lo que quieres con amor, estarás condenado al éxito. Llegarás a la plenitud porque estás movido por la fuerza de la vida. 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
1: A ver, ¿quién anda por acá por este lado? El primoroso Olvera, ya anda mi carrito en este dominguito. ¿Qué onda, compadre?
2: Super Tony.
1: ¿Qué onda?
2: Meléndez, saludos cordiales para todos tus Radio Escucho de la 92.9. Julio Perales, Luis Rodríguez, Miguel Tamayo, Bernie Robles. Bueno, para todos mis compas.
1: Para toda la racita. Ya está. ¿Para quién más?
2: Unión, Cano Robles.
1: ¿Cómo andas, ingrato? Mira nomás.
2: Bueno, para todos.
1: Ahí trae puras balitas de plata, mi compadre.
2: Nomás, Tony.
1: ¿Andas cazando lobos o qué?
2: Y luego con esos de laberintos. Puro laberinto, soy nomás.
1: ¿Cómo andas, ingrato? Tira nomás, hijo de
2: su. Un cordial para Mario Castañeda y sus langorcientos, la comarca Langostera Cagomera. Felicidades para todos locutores de la 92.9 anticipadamente.
1: Ya está la calabaza, pues.

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1: Bien, mi dominguito familiar, tú súper disfrutando este domingo.
2: Ya está, carnalito, claro que sí.
1: Gracias a Dios.
2: Oye, saluditos ahí para la chinita que anda dando el rol y para la raza que anda por este lado. ¿Qué onda,
3: no
2: mi Junior?
3: No te preocupes,
2: ¿qué onda, mi Junior? A ver.
3: La vas a perder.
2: ¿Cuándo? ¿Cuándo?
3: En el clásico Chivas y América.
2: Chivas y América. Órale, pues. Ya está la calabaza.
3: Ok, mi Tony.
2: Ya está.
3: ¡Ánimo!
2: ¡Ánimo!
3: ¡Arriba el murciélago! ¡Y arriba la hormiga también!
2: ¡Ah, caray! ¿Quién es ese?
3: ¡Viva México!
2: ¡Ah, no! Sí, claro que sí. ¡Viva México! Oye, estaría bien, Junior, fíjate que ir preparándonos. ¿Qué te parece para el clásico? Dejarnos la greña larga y luego ya el mero día. Así, pero aquí merito, mira, aquí merito. Que te, si pierdo yo, me rasuro con todo, con la 1, con la 0 y luego con el rastrillo. Pero si gano yo, carralito, también igual. Y luego grabarlo en video y subirlo ahí a la página. ¿Cómo ves? Estaría con todo, ¿no? Por mí no hay pex. Si pierdo, gano. No pasa nada. Como quiera, eso crece, dijo aquel. Dice mi buen amigo Julio García, allá en Russell, Texas. Buenas tardes. Saluditos, carralito. Desde Russell, Texas. Mira nomás. Y mi compadrito Eloy, hay que una foto de recuerdo ahí con ese molecito que es, compadre. Frijolitos refritos, no sé qué será, pero se mira sabroyuki, sabriushis, sabriushis. Y dice por acá la abuelita, a ver, ¿qué onda la abuelita? También ya desatándose. A ver, se anda escociendo la abuelita.
4: Espérate, pero tienes la lana puesta, no te mires, bombón.
2: Llegaron los tiempos felices, viejita, abuelita. Un abrazote, 35 grados, la hora correcta, 3.5 y nos vamos. Ay, porque estos son los tiempos felices.

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1: Oye, qué bonito, qué bonito, qué recuerdo, ¿eh? Qué recuerdo, ¿se acuerda la racita? Los que andaban ahí, en los videojuegos, o cuando los mandaban por las tortillas y se quedaban ustedes ahí en los videojuegos, compadre, ¿se acuerdan? Cuando llegaba la jefita, o de repente nos llegaba el jefe de sorpresa que se salía del jale, o X o Y, llegaba y, ¿qué andas haciendo acá? Oh, véngase para acá de la oreja, compadre, hijo de su... Ah, o que andabas ahí jugando fútbol, ahí con la racilla, ahí con toda la palomilla, ahí en la calle, en el baldío... Las porterías de aquel tiempo, no los de ahorita que tienen hasta campos de fútbol. A nosotros nos ponían dos piedras, carritos, y hacíamos un desgarriate para jugar al fútbol. Ah, qué bonitos tiempos. Pero bueno, todo cambia, ¿no? Pero la racita que es de antaño se ha de acordar aquellos tiempos aquí en Ciudad Acuña. Donde quiera que ande, carritos, muy bonitos tiempos. Dice, ¿qué andamos, carrito? Ojalá, no, ya sabes, como siempre, no hay más. Echándole ganitas, mi carrito. Ahí el nietecito. Saluditos, dice mi carrito Julio García. Carrito, mi suegra se discutió con un mole verde veracruzano. Y no, hombre, compadrito. Un aplausote para tu suegrita. Se discutió, no, así se mira en la foto, carrito. Un abrazote para tu señora suegra. Esas suegras son las que nos ganan, compadrito, nos ganan. Así dijo que él. De la pancita nos ganan, compadre. Pero pues ni modo. Así es, vámonos con una rolita para toda la raza de la 92.9. Esto es la Superestelar y es las 3:10, 35 grados. Y a veces, ¿ves, carlitos? Como dicen, los tiempos felices quisiéramos que no se fueran. Quisiéramos a veces que alguien detenga el tiempo.

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1: Así es, carrito, seguimos avanzando. 36 graditos, calientita la tardecita, compadre. 3:14 de este super, super domingo, 13 de septiembre. Dice mi carrito, así es, claro que sí, carrito. No, tu suegrita, a veces, carrito, Dios nos da una suerte, una fortuna de tener una suegrita que nos consienta, compadrito. La mera neta es como tener una segunda mami. Y bueno, hay que estar bien agradecidos cuando nos toca una de esas, porque cuando nos toca de las otras, compadre, hijo Jesús, es una cruzota, pero no, carnalito, a ti te tocó una muy buena suegra ahí, mi carnalito, muchas felicidades, y pues a cuidarla mucho, No, a mí mi suegra me quiere, ahora sí que bastante, yo creo que me aguanta más que mi señora, la mera neta, la neta, pero pues bueno, ya sabes. Dice por este lado, buenas tardes, señor, me puede complacer. ¿Qué pasó? Ay, Cristo bendito, no lo leí completo. Dice, ¿me puede complacer con una rolita, por favor, para mi tío Homero Liut, Yomara, Francisco y para Pati, que lo estamos escuchando en la colonia Noblasi? Gracias, bendiciones. Claro que sí, carrito, pero primero nos vamos con una rolita para toda la raza de la 92.9. Esto es el Grupo Topaz, porque estos son etapas de mi vida.

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2: Muchas gracias, señor. Y muchas bendiciones.
3: Gracias por ustedes, por estar en sintonía siempre en la 92.9. Mi carrito Chavo González, allá también en el Team Shop. Dice, saludos mi Tony Boloni, buenas tardes carrito, ¿qué andamos? ¿Qué tal si nos vamos? Ya que andamos con una del recuerdo, nos vamos con esta, la más triste de todas, la triste damisela.

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1: Es tiempo de fiesta, tiempo de party, dice.
2: ¿Qué dice mi Junior Rosé? A ver, ¿qué onda, mi Junior? Te voy a poner en turbo, porque viene la historia, está larga, mi compadre.
3: Así es, mi Tony.
2: Qué bonito. De aquellos tiempos.
3: Videojuegos.
2: Pero a quién no le pasó.
3: Voy a contar algo de volada, lo que me pasó a mí.
2: A ver, suéltate. Deschóngate.
3: Pues sí.
2: Pues sí, suéltala.
3: Estábamos, bueno, en la escuela. Salíamos de vacaciones cada año y íbamos para el rancho, para Tamaulipas. Y cada año. Y de Acuña llegábamos a Monterrey y ahí en la central de Monterrey tenían maquinitas de Pac-Man. Y no, pues era mi juego favorito, el Pac-Man. Y no, nomás llegábamos y decía a mis papás y a mi hermana, pues ahorita vengo, ya saben dónde me pueden ver. Y pues me fui derechito, mientras que saliera el camión que iba para Tamaulipas. Y no, pues ahí me quedé. Y les avisé, pero a mi papá, a mi mamá, a mi hermana se olvidaron. Oye, pregunta Junior, ¿qué pasó? Y no se acordaron que les había dicho. Y andaban buscándome por todos lados, Y yo acá muy campante, jugando Pac-Man. Puro Pac-Man. Y no, pues, al fin, me encontró mi papá y yo sin querer viendo, Junior, vámonos ya, vámonos. Y no, pues, no, espera, papá, ya me terminé. No, vámonos ya. Y pues, quedó así, pues se enojó bastante. Me agarró el brazo y órale, me levantó de la silla donde estaba jugando Pac-Man. Y no, pues, tenía razón mi papá. Ya cuando llegamos y llegamos a la salida ahí de la central para agarrar el camión, pues, ya se había ido el camión con todo y las maletas.
2: Tenías que ser.
3: Me agüité, lloré, me regañaron. Llegamos con mi abuelita, las abuelitas allá sin maletas y todo, sin ropa, sin nada. Y pues, nos quedamos ahí.
2: Pues ni modo, mi Junior.
3: Dije en mi pensamiento algún día. Voy a pagar para atrás todo lo que pasó en ese momento. Pero son cositas que pasan. Pero
2: ya sé.
3: El puro Pac-Man. Me comía todas las rayitas, menos los cuadros. Y así no podían los fantasmas conmigo. Y aquí andamos, mi Tony. ¡Échale, mi Tony! ¡Qué recuerdos!
2: ¡Qué recuerdos! ¡Ya sé!
3: Pero ahí estamos.
2: Y ya no está, ya está, mi Junior.
3: Pero eso es para
2: al Checo.
3: Los martes.
2: No, hombre, carrito.
3: ¡Échale, mi Tony!
2: Suele pasar. Yo me quedé dormido bajo la cama como mediodía y todos buscándonos, pensando que... Bueno, buscándonos, sí. Pensando que me había ido de la casa, estaba hecho bola ahí en el rincón. Eso sí, saliendo me dieron una senta mandarriada de guamazos por andar quedándome dormido donde no, pero bueno, suele suceder cuando estamos chavalones, así que niños, pórtense bien, por favor, pórtense bien. Dice por acá, gordo, dice, ponte una rolita, gordo, ya que andas ahí con las del recuerdo, el tremendo José Eduardo Vega Aguilar, él es el trompudo. Saluditos para ti, para toda la raza, mejor nos vamos con esta, porque dijo que él, yo también, Carlito, yo también soy como tú.

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1: Continuamos ahí, saludito para mi buen amigo Gerardo Marrufo y Dale Marrufo ahí en Del Río, Texas. Toda la racita de aquel lado en el gabacho. Saluditos ahí para Ángel y Jesús también. Un abrazote aquí desde el cabinón de la 92.9. Toda la racita que anda allá por este lado de Granjas del Valle, Fundadores, Acoros. Un saludito. Aquí andamos echando el ganitas y nos vamos con esta rolita control. Ah, no, espérame tantito. ¿Qué onda por este lado? A ver, ¿qué pasó?
2: ¡Ájale!
1: ¿Qué onda?
2: Mario Castañeda. Buenas tardes, señorón. Buenas tardes, cerote de su compa Julio Perales. Primo Olvera, saludotes, primote. ¿Cómo andas, primote? ¿Cómo andas?
1: Ahí anda, lo bueno, manito. Ahí anda. Vámonos con una rolita para toda la racita de la 92.9. Esto es Grupo Control. Siempre soñé aquí en la 92.9. 36 grados, 331.

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16: Es tiempo de fiesta, tiempo de party, dice.
17: Los Julio Perales, ahorita Julio Perales, aquí andamos, algo bien más o menos. Esa tarjeta calurosa.
18: También que estaban los Tonis.
19: ¿Qué onda? ¿Qué onda?
18: No, tenía que salir.
19: ¿De qué? ¿De qué? ¿De qué?
18: Toma, Julio. Yo también estoy en el gabacho, no creas que no, ¿eh?
19: Ah, tú también, ya está, Carolito.
18: Yo también estoy en el gabacho, tú, mi Tony, ¿qué pasa
19: muy
18: ahí?
19: Muy bien, muy bien, no.
18: Creas, saluditos, ahí andamos.
19: Ya está,
18: ahí
19: por eso.
18: A ver, ¿para dónde apunta la chancla, mi Tony? Échale.
19: Ya está, Carrito, para donde apunte, menos para la casa. Bueno, la de ustedes, porque yo sí tengo que llegar a la mía, compadre, porque me mazapanea la patrona, ¿eh? Aguas. Vámonos, que una rolita para toda la raza, la 91.9. ¿Dónde andas, Laurita? Laurita Garza.

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3: Continuamos, continuamos por este lado. Dice mi compadrito por este lado. Buenas tardes, compláceme con una ruleta, por favor. Claro que sí, el Chemus. ¿Qué onda, Chemus?
4: Acá tu gran amigo, el Chemus. Saludos.
3: Saludos, Carlito. Oye, Carlito. Carlito, has de estar igual de así, güero como bolillo, ¿no? Como el Chemus de que salía en las luchas, ¿de qué lado, no? ¿Es por eso que te dicen el Chemus o qué onda, Carlito? A ver, sácame la duda, dijo que él, sácame de la duda porque. Porque digo, para saber, ¿no? ¿Qué onda por ese lado, mi carrerito Mario Castañeda?
5: Compadre Tony Boloni.
3: ¿Qué onda, compadre?
5: Un corrito, compadre. Que
3: no, hombre, dijo que...
5: escuchado en la radio, compadre.
3: Pues sí.
5: Está perrón, compadre.
3: Si no lo has escuchado...
5: Con la banda La Mentira, compadre. Ay, por favor, compadre.
3: No, para pues ya dijiste que...
5: la comarca lagunera. Mi compadre Julio Perales. Mi compadre Olvera. Pues también es de Laguna, compadre. Ahí cerquita, ¿verdad? Pero pues, ahí también estamos, compadre. Ahí saludito, ¿no, compadre? Mi compadre de la mañana. Estamos prendiendo la parrilla, compadre. Y estamos en unas coronitas de yesas verdes, 2X, compadre.
3: Calmante, no, dijo sin marcas, dijo el otro. Vérate, engrándote. ¿Qué dice el Chemus? Por este lado, ¿qué onda, carrito? ¿Estoy equivocado? ¿Qué onda? ¿Estás guaro como bolillo? ¿Estás prieto como la que es?
4: Afírmame, afírmame, Tony, afirma. Así me pusieron aquí en los taxis. Coméntame, aquí en los taxis, ¿a qué me pusieron?
3: El Chemus.
4: El Chemus, el guarito Chemus.
3: Hombre, carrito, sé que es parecer este zanahorio, compadre, ¿eh? No, pues está bien. Vámonos con una rolita. Ah, espérame, a ver, ¿qué onda? ¿Quién anda por ahí? Oye esa cosa. Oye esa cosa nomás, mira nomás. Dios mío, ¿cómo te atreves?

esa porquería dijo que el hombre, no hombre. No, no, no. No, así déjalo, Carlito, así déjalo. Dijo que él tiene lo de cantante, lo que yo tengo de, ¿qué te diré? De astronauta, compadre. Mejor vámonos con la buena, la buena. Estos eran nomás dos amigos.

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2: ¿Qué onda por acá, mi carralito? ¿Dónde andas? A ver, ¿dónde estás, ingratote?
3: ¡Ájale, mi Tony!
2: ¿Cómo andamos? Ajale, ¿cómo andamos?
3: Aquí andamos. Aquí andamos dando el rol. Vamos para allá, para rumbo, para San Carlos.
2: Para San Charles.
3: Echando unas Kawasaki. Aquí vamos a la salida. Te vamos escuchando.
2: Pero puro conductor persignado, ¿a poco no, compadrito,
3: Más al rato que regrese.
2: Eso, campeón. Así debe ser, carritos, Acuérdense, podemos llevar la raza y todo, pero, acuérdense que el conductor es el persignado, dijo el otro, el conductor designado, ese, nomás hasta que lleguen al destino y ahí se van a quedar. Ahora sí, si no, carrito, consejo, se quiere dar la volteón y la quiere pasar desde el principio a todo dar, pues váyase en un taxi, compadrito, o lleven un conductor designado ahí para que los lleve y los traiga, como el carrito Juan Anaya, que anda bien segurito, Ahí estamos, carrito, te esperamos, que es con bien. Y entonces sí, dijo que él, a darle el desgarriate, compadre, un ratito no le hace. Mientras nosotros nos vamos, esto es nada más ni nada menos. Decían que cargaba el diablo, dice mi carrito, el tremendísimo Julián Gavia, el Tata, no, hombre, mi carrito Gavia. Traía pura pistola de agua, mi compadre, pero este es el bueno, papá.

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1: ¿Qué onda? ¿Qué onda? ¿Quién anda por este lado? A ver, ¿qué onda, carrito? Suéltate el chongo.
2: Dale, buenos días, mi Tony. Mañana me deseo jugar con ustedes. Ponme buenas tardes, buenos días, buenas tardes. Te ponme una rolita, ¿no? La de... con vagón chicano, por favor, mi Tony. Aquí andamos a la vuelta y vuelta al Taxi Frontera, el 33.
1: Ya está, mi carrito. Y bueno, ahí ya le acomodamos la otra, mi compadre. Ahí no estaba esa, pero le metimos otra. Dijo que él. Ay, Dios. Exactamente la hora correcta, son las 3 de la tarde con 59 minutitos y brincamos la hora. Esto es la 92.9, la identificación de la estación.
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1: Trabajadora. 4:10, dice mi carrito, no te duermas. No, no nos dormimos, aquí andamos echándole ganitas, buscando las rolitas, ya te las sabes. Dijo que él, no, cero, cero, sleeping back. No se vuelve de dormir, dice por este lado, muy bien, mi tremendísimo José Eduardo Vega Aguilar, aquí andamos. Oye, le ando buscando la rolita este a mi carrito, pero, me pide puras cosas bien dificilotas, Te la voy a cambalear, carnalito, ¿qué tal? Sí, para la raza que anda laborando allá por el gabacho, un saludito. Oye, un saludito ahí para mi buen amigo Gerardo Marrufo, que ya está levantando pulgarcito arriba. Buenas tardes, aquí andamos. Bienvenida a toda la raza de la 92.9 y nos vamos con esta nada más. Calibre 50, el inmigrante, 4:10, 36 graditos, papá. Ahí para toda la racita que anda laborando en el gabacho, un saludito. Y los que andan dando el volteón también. ¿Dónde anda mi amiga Monse? Saluditos desde el caminón.

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1: Continuamos avanzando, vamos a mandar un saludito muy especial ahí para nuestra amiga Esli Tare, que viene con mi carlito Basilio Matías y su mami. Estuvieron acampando allá en la presa, muy bien, ¿qué hubo, Tuvieron por techo el cielo y las estrellas para pasar una bonita noche en familia, mis carralitos. Muchas felicidades por estársela pasando en familia, los mejores momentos de la vida. Y nos vamos con una rolita para toda la raza que anda en sintonía. Esto es algo bonito, algo tierno. Esto es el grupo Pegaso, nada más ni nada menos que Inocencia.
2: Buenas noches, papi.
3: Buenas noches, mi amor.

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6: Dice la abuelita por acá, 36 graditos. ¡Ah, pillina! Ya te miré, vas bien acompañada, ingratota, ¿eh? Dice que estamos en la fila, vamos para Del Río, aquí con mi Sugar Daddy. ¡Hijo, eso ya sabemos quién es el reino de sus quincenas! Ahora entiendo, ¿dónde sale el tibón que me compra todas las noches, la abuelita? Nomás ahí te encargo, galanazo. Compadre, cómprale, no sé, una graina o algo. Un esmeril, porque las uñitas ahí de las patrullas las trae como de gavilán, compadre. Ahí te encargo, por favor, dijo Bronco que no quede huella, me deja unos arañazos muy acá. ¿Quién anda por acá?
7: No ponen los audios, Tony. ¿Qué te debo? ¿Qué para pagarte?
6: Tranquilino, pan y vino, ingratote. Vámonos con una rolita para toda la raza, la 92.9, superestelar. Ahí para la racita que anda dando el volteón en este bonito fin de semana. Así que bueno, vámonos con algo del tropicalísimo Apache para toda la racita que anda en sintonía de la 92.9, la superestelar.

Ahí estamos, carnalitos. Y bueno, vamos a mandar un saludito muy especial hasta allá, hasta Monterrey, Nuevo León, para nuestra amiga Carisma Luchadora, que ya regresó a los cuadriláteros. Un abrazote para ella, esperando le vaya muy bien ahí en sus nuevas presentaciones. Así que bueno, saluditos para la carnalita. Y nos vamos con más rolitas. Esto es Espinosa Paz, la más bonita.

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3: ¿Qué razón me das del viejío guango, tú, Tony Boloni?
4: ¿Cuál de todos? Dijo el otro, ¿no? No, allá anda mi carralita, allá anda dando el volteón. Ahorita anda, yo creo que pintándose las canas con yeso, mi compadre.
5: Ay, no, dice este hombre que me va a cortar las uñas, pero con los dientes.
4: ¡Ay, Dios!
5: Oh, no, eso es bien tremendo.
4: Nomás quítale la tierrita, carrito, porque yo creo que andaba cortando el césped, pero con los dedos, porque... ¿Qué dice mi Junior? ¿Cómo andamos? A ver, ¿qué onda, carralito?
6: Qué respetito, Noé.
4: Qué respetillo, ¿eh?
6: Qué respetito. ¿Qué pasaría, Noé?
4: Ahí anda, mi compadrito. No, ahí anda. Es que se pone celoso, mi Noé, pero ahí le va, para que vea que te queremos, Noé, te queremos. Vámonos con esto, el vagón de Sonora, los Picadientes y los hermanos Vega.

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14: Weekend puntual, me llamo la que me encanta. Que mucho me encanta.
5: Continuamos, 4:43. Ya se soltó el chongo, mi compadrito, por este lado. Ya apareció. Vamos a. Dijo que es suprimir. Cuando anda de lepero, vamos a ver qué dice ahí, leve.
15: Tres cajitas felices y no media botella acá de un gimador con una viuda de sangre.
5: El que traes en las orejas, Ingrato. Un gimador, ¿quieres?
15: Unas que tocan para hacer los vampiritos y
5: juez, en la nuca.
15: Que para cumplir años cada año, después de muerto.
5: No, pues no, sí, eres el renacido.
15: Si puedes y si quieres, porque tú sabes que tú eres el mejor locutor de todo.
5: Oye, de todo. Seas barbero.
15: Esa de los siete melones.
5: Los siete melones.
15: Una de Ramón Ayala, esa que dice.
5: Con la pena frente.
15: Naturaleza, o la que puso el Bruno, se vale llorar por una mujer, güey. Pero pon algo. Aparte de la gente opera.
5: Ahorita, mira, te la vamos a poner, ¿sabes cuándo? Cuando el sol no regresa, compadre. Deja nomás que regrese el sol y te la ponemos. El lunes, compadre, el lunes te la ponemos, pero bien sabrosota la rolita.

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1: Y esto va para toda la raza. Dijo que él allá esté. Para todos los recientes que andan en sintonía, ¿quién anda por acá, por este ladito?
2: Barbas tengas y con ellas te entretengas, tata. Mejor dile a la abuelita que te ponga unas uñas también a ti.
1: Saluditos, saluditos. ¿Quién
2: es que ya anda poniendo las uñas?
1: No, un saludito para mi carrito Julián Gavia. Allá está el área platanera, mi cornalito. Dice por este lado, mi amiga Claudia Vázquez, dice, hola Tony, buenas tardes, saluditos desde Nublasi 1 para Bernardo Hernández, que ya se fue a trabajar, un saludito mi carralito, en la chambita, dice un favorcito, pone una rolita ahí para las mujeres, claro que sí, para todas aquellas mujeres que están pasando una situación difícil, ellas pueden, claro que sí, así es, para todas las chavalonas que andan en sintonía, una rolita. Para toda la racita que anda en sintonía, Julián Gavia, para que no te den salos en grato, ahí te va esta. Hoy no más, compadrito, los rehenes, 37 grados, la hora correcta, 4:48.

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1: Dicen por ahí, para echarle la patrulla al Tata, ¿no? A mi Julián Gavia, los policías, la racita de seguridad pública, mis guardianes del orden, los caballeros de sangre azul. No, ya no lo levantan a mi compadrito. No, ya los tiene bien aburridos. Es cliente, mi compadre. Ya le dan hasta calendario, nomás con decirte eso. No, ya lo miran. Súbanlo, oiga, porque... No, ya, por favor. El Tata, no, sácale la vuelta, por favor. Si este ya es cliente, ya nos tiene aburrido. No, ya no lo quieren allá, hombre. Es cliente, mi compadrito. Dice por acá, a ver, eres malo, más malo que... No, así, poquillo, leve nomás ahí. Sabrosón. ¿Qué dice la Rosita por este lado? A ver, ¿qué onda?
2: Y dicen que lo encontró.
1: ¡Uy!
2: El cuerpo estaba incompleto. Lo que le faltaba.

Sí, hay tacos, ¿qué hubo, no? No sé si se discutió, No, mi Carlito, aquel, el consejo que le puedo dar a mi Carlito Julián Gavia para que le vaya bien y bonito en la vida es esto, Julián, por favor, trátala bien, compadre. Y usted también, Carlito, sí, son caprichosas ellas, hombre, pero vale la pena. ¿Quién nos va a aguantar como las preciosotas, hermosotas de las mujeres? Mira nomás, el 50 y 50, olvídate, porque si con una manzana nos tienen aquí, imagínate.

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1: SM Junior, no hombre, y mandó una foto, pero no lo podemos comentar porque son de, ya saben, la polaca, compadre. Ahí sí, no, dijo que él, no nos metemos en camisa de 11 varas porque está cañón. Dice por acá, hey, a la mujer, a ver, como dice, a la mujer se le trata bonito y con respeto, claro que sí, a la mujer hay que tratarla bonito y con respeto, así que, o sea, hay que ser caballerosos. Acuérdense que el caballero no tiene memoria, esa es una, y la segunda, lo que les decía, carritos, hay que tratarla bien, tengan cuidado con eso del 50 y 50 que andan diciendo. Dicen las mujeres, no, las mujeres son tremendas, cuando quieren. Dicen, bórrense de la mente eso de 50 y 50, que 50 yo, si vamos a ir a comer, a cenar, tú pagas tu comida y yo la mía, y 50 y 50. Vamos a ir al cine, 50 y 50, tú pagas tu entrada, tus palomitas, guau, guau, guau. Dicen las mujeres que no las toreemos, porque si nomás con eso de que ellas pusieron una manzanita, nos tienen acá, nos sacaron del Edén, carnitas, ahora si se ponen el 50 y 50... ¿A dónde nos van a llevar las ingratotas? Cuidado, dice. Ah, carale, yo creí que nomás la abuelita te tronaba los huesitos. A ver, ¿cómo está eso? No entendí. No, está peligroso. ¿Qué es eso? 50 y 50, ¿verdad? No, hombre, no. Que yo lo di el 100%, nomás con que quitármela de encima, compadre. Vámonos, siempre te creí. Esto es el señor Key Nieto y la garantía con los pescadores.

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1: Continuamos saludando aquí para toda la racita de la 92.9 Superestelar. Mi carlito Javier Covarrubias dice: antes de que nos bajemos del carro, mándanos saludos, carlito, ya sabes. Ahí para la familia de mi carlito Linge, un abrazo, mi carlito Linge, ya sabe. Todo el ánimo, toda la buena vibra, carlito. Hay que echarle ganitas y darle duro y macizo ahí para toda la racita que anda desde el estado de Oaxaca. Un abrazote aquí de su amigo y servidor Tony Martínez y toda la racita de la 92.9. Nos vamos con una rolita bonita, algo bonito para reflexionar, carlitos. Esto es nada más ni nada menos mi amigo Jesús, carlito. Y no se suelte de su mano.
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1: Ay, Dios mío, Dios mío. Luego por eso, ya ves, ves. Vamos a ponerle turbo. Ahorita que anda con tenis, anda el señor de las canas. A ver, el zombie man, el renacido. Me carralito el renacido porque ya lo dábamos, ya lo andábamos cafeteando. Y no, dijo que él andaba de parranda, el ingrato. A ver, ¿qué onda, no, zombie man?
2: Gracias por la rola, está bien perra esa rola, está bien
1: perra. Ya está, mi renacido. Ahora sí andas contento.
2: Un mañana se corrió, me acuerdo cuando tenía como 13 años.
1: ¡Jesús!
2: Para amanecer la calle, rey de la naturaleza, mi Tony Bolón. Ah, pues sí, pues mañana, pues como no vas a trabajar, a lo mejor no vas a ir ni a la fiesta donde vamos a ir a festejar los...
1: ¿A quién? ¿A quién? No, no sé de qué hablas.
2: Locutores acá, ¿sí? Locutor, no, pues ahí como quiera, pásate la bien y feliz día, aunque quieras y no me quieras.
1: Oye, voy, te las compadre.
2: Bien, como dicen los...
1: No te pongas celoso, Canosín.
2: Lo mejor y que la pases bien.
1: Es todo, mi cebollín, como debe de ser. Ay, true.
2: A lo mejor con ella te llevas.
1: Oilo.
2: 50-50, no, pues ¿para qué quieres una pareja así, una mujer así? Eso no va a ser parejo.
1: No, ¿verdad que no?
2: Acá las mujeres cuestan, papá, las mujeres
1: sí,
2: cuestan.
1: Sí, ya sé.
2: La 50, de perdido el 90, 95 o el 100%, papá, según cómo te trate. ¿Cómo que el 50%? Pues mejor ándate solo, güey, búscate una cariñosa por ahí. No, mi Tony, a las mujeres y a los niños se les respeta y se les da.
1: Ah, eso
2: no,
1: sí, que realidad, eso sí.
2: No, tú quieres dar el 100%, se lo quieres dar a la abuelita 100%, sí, pues es como que ya la preñates. Ya la preñates, ya ves cómo quitarte de encima, ya no te ves cómo.
1: Ay, Dios, encima. Vámonos. Ya se soltó de aquí a la luna, mi carralito. Ah, bárbaro. Un saludito para toda la raza, ya lo conocen. Mi carralito Julián Gavia, se le quiere el condenado cebollín. Un abrazote y para toda la raza bonita, de aquí hasta la luna, la 92.9.

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1: Y esto va para toda la gente.
2: Para toda la gente. ¿Qué onda, Julián? A ver, ¿qué pasó? ¿Qué dices? ¿Qué cuentas? ¿Qué comentas?
3: Mira, usaron lo que me va a reventar ahorita.
2: Míralo nomás.
3: Mira, ay, papá.
2: Goloso.
3: Zaracana, cuña con
2: ah, muy bien.
3: Chula, doña Mary.
2: ¿Qué ole?
3: Preciosa, porque no, así no se malpasa uno. ¿Cuándo anda uno solo?
2: Ah, oh, sí, cierto.
3: Anda uno todo pedo, anda todo.
2: Sí, andas mal.
3: Siente uno que no vale nada, pero.
2: Pero mira, qué vole, ¿eh?
3: Que alguien la quiere.
2: Qué vole.
3: No tienes que dar el 50%, tienes que dar el
2: 100%. ¡École!
3: Ni el 100%.
2: Muy bien, Julián.
3: Si la mujer está contento uno.
2: Muy
3: está
2: bien.
3: Está contento, Pues el Sancho también está contento.
2: Ah, la tenías, dijo que. Tenías que derramar el.
3: Y todos, bolito. Tepache.
2: No, hombre, Carlito, no, andabas muy bien, pero tenías que hacer ese comentario, ay, Dios mío. Oh, no, la piedra de Ojinaga, mi Carlito trae el corazón, pero bien. Así bien, 5:25 de la tarde, 37 grados, no, hombre, Julián, empezaste como campeón y terminaste, ay, Dios, como de la olla.

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2: Continuamos avanzando por ese lado. A ver, bueno, ahorita checamos. Dice, no lo digas, por favor. Dice, órale, ya está la calabaza. No, digo que él, pues digo que él. Así nomás. ¿Qué más podemos decir, hombre? Ay, Dios mío. Son las 5:30, Carlitos, y seguimos avanzando y nos vamos con una rolita ahí para toda la raza de la 92.9. Y lleva por nombre nada más ni nada menos. Espérame tantito. Para toda la racita, estos son los Huracanes del Norte. Y neta, neta, la del planeta fue mentira, chiquita. Así mi Julián, un saludito para donde quiera que andes, Carlitos. Ay, Dios.

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1: Continuamos ahí, saluditos para la tóxica allá hasta Nayarit. También para mi Carlito Viera, para su tío, para Noé Rivera también, el tío de Viera, mi Carlito, un saludito ahí para toda la raza. ¿Dónde andará Lupita Reyes? Ha de estar dormida, yo creo. Ahora no hizo tortillas, mi carnalita. GPI, GPI. 37 grados, 5:33 de la tarde. Saluditos también para Maribel, allá por Valle Poniente. Ahorita de estar en los bracitos de Morfeo, porque con eso que ya trabaja de noche, mi amiga. No, hombre. Se la pasa, pero bien cansadilla. Vámonos con algo del faraón de la cumbia. Y esto es Ángel para toda la raza de la 92.9. Ah, dice por este lado. Hijo eso, qué mal, qué mal, qué mal. Saluditos, dice, apá, lo que tocó a descansar el día del locutor. Sí, me tocó descansar como premio, fíjate nomás. Como premio para el Toñín, le toca descansar, salvo que alguien pida permiso, ahí sí. Me agarran en curva y luego, venga, che, pa' acá, mi rey, ¿dónde andaba? Venga, che, a jalar, a jalar. Y acá uno, jefa, ¿qué onda? Pues es que es día del locutor. Dijo que él, no, pero este, ay, Diosito, dijo que él. Bendito, bendito Dios. Pero caí como anillo al dedo, papá. Y si no me crees, haz de cuenta como si me cuidara un ángel. Eso es el faraón de la cumbia, Carlito. 38 grados, 5:34.

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4: Continuamos avanzando. Dice por este lado, ya está. Antes de que se marche, ahí le encargo una rolita. Ahí para toda la raza de la 92.9. Allá está Del Río, Texas. Claro que sí, primero nos vamos con esta. Y de volón, pim, pum, la buscamos, papá. Ahí para toda la raza cumbiambera que anda allá por la Santa Marta. Esa es la Lupe, ¿dónde anda? ¿Anda bailando o no anda bailando?
5: Y desde Nueva Rosita, Coahuila, 12.
4: A mi tata lo van a bailar.

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1: Y esto va para toda la gente
2: trabajadora. Para toda la gente trabajadora, menos los de acá, porque andamos ahorita bloqueando un ratillo nomás.
3: Échale mi Tony.
2: ¿Qué onda, Junior? Demoró un ping pong porque ya nos vamos, ya nos retiramos.
3: Terminando de lavar nuestro uniforme.
2: Échale mi Tony. No, mi Junior, también lavamos, ¿cómo
3: para
2: no?
3: Todos los que tienen la bocina bien alta y aterrados.
2: Y arriba los mandilones.
3: Ánimo, mi Tony.
2: Es todo.
3: Si arribita. Hay tiempo, ahí te encargo una que.
2: ¿Cómo? No, ya bailó.
3: Ay, para mi Noelia, el amor de mi vida.
2: Es todo.
3: Mi Tony.
2: No, pues ahí te lo buscamos. Si alcanzamos, ya sabes.
3: Presentes en la feria. Échale mi Tony.
2: ¿Qué onda?
3: El Junior. Saludos a mi bella cuña y pura 92.9. La que corre por nuestras venas. ¿Qué no, mi Tony?
2: Claro.
3: Ánimo,
2: que sí.
3: Mi Tony.
2: Ánimo sobre las 4 morenas.
3: A descansar, mi Tony, ok. Y usted también.
2: ¿Y qué tal si nos vamos mejor sobre las 18?
3: Ya merito a planchar oreja porque un día largo mañana.
2: Sí, hay que trabajar.
3: Saludos, mi Tony.
2: Saludito, mi Junior. Ya sabes, con mucho cariño.
4: Qué buena rola que pusiste, mi Tony.
2: Que sí.
4: Hasta
2: que
4: para
2: sí.
4: Ese viernes, mi Tony. Pero bueno, es dominguito.
2: Es dominguito, familia. Preparándonos para mañana.
4: Ánimo, mi Tony.
2: Ánimo, el ánimo, Junior. Preparándonos para mañana, para sí, iniciar el día oreja. Después de descansar y haberla pasado muy bien el sabadrín, el bebé viernes y el jueves, disparando para allá a diestra y siniestra. Díceme, Carlito, gracias, thank you. Thank you, dijo el otro. Nosotros nos vamos sobre 12, 18, 18 morenas. Anda mi amigo Roger Samarripa, doña Lucy, la gaviota, ya nos vamos. Uy, zúmbase al camión.

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2: Así es, carritos, así es, ya nos vamos, ya nos retiramos. El buen último mensajito de Julián Gavia no lo podemos pasar porque anda de lepero, mi compadre. Pero ahí le mandamos un saludito. Don Lepe, Dios te bendiga, carrito, que te la pases muy bien ahí en compañía de toda la familia con la que andes. Un abrazote. Dijo que él, mi buen amigo alias el vampiro, el tremendo Julián Gavia, el muerto viviente, mi compadre. El único vampiro que solito se entierra la estaca en el pecho, mi compadre Julián Gavia. Saluditos, ya sabes, con mucho cariño.
3: Te encargo, mi Tony. ¿Qué? Se ganan las Chivas, ahí por favor.
2: Ya está.
3: Despiertas con
2: qué?
3: Algo bueno.
2: Con algo bueno. Ya está.
3: Saludos, mi Tony.
2: Si ganan.
3: Arriba las Chivas.
2: Del monte. Corazón. Arriba del monte y del cerro, ahí los vamos a mandar. Vámonos, Dios me los bendiga, no se crean, Dios me los bendiga, pásenlas, chévere que chévere, y sigan en sintonía porque viene Radio Zócalo Noticias, pero lueguito, mi carralito Sergio Flower, con toda la buena música, ya se la saben, la buena vibra de la 92.9, ahí para mis chivillas, al monte los vamos a mandar, a mis carralitos, y a Julián Gavia, el vampiro viviente, el único que se estaca, la estaca en el corazón. Nos vamos, Dios me los bendiga, hasta la vista, chao, bye bye, yo soy Tony Martínez, se les quiere.

Son las 6 de la tarde. Este es un momento de reflexión. ¿De qué le sirve al hombre ganar el mundo entero si se pierde a sí mismo?

0: colonia La Central. Atenderá Secretaría de Educación la falla eléctrica en la escuela Andrés y Cárdenas, por lo que regresarán a clases este lunes. Destaca Departamento de Tránsito y Vialidad disminución de accidentes viales con 2.3 choques al día. Anticipa el alcalde Carlos Jacobo Rodríguez apertura de más tiendas del bienestar próximamente. Prevén comerciantes y economistas locales afectaciones severas tras el anuncio del paquete económico para el 2027. Con esto y mucho más, nosotros listos en esta tarde dominical y también ya 13 de septiembre. Así comenzamos.
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temperatura en esta tarde en la ciudad de Piedras Negras en los 42 grados centígrados, 107 grados Fahrenheit. Sigue calurosa la situación aquí en nuestra frontera y muy importante también lo que vendrá justamente para los próximos días. La noche de este domingo esperamos una mínima en los 26 grados centígrados, 78 grados Fahrenheit, 0% de posibilidades de lluvia, además de un índice de humedad posicionándose en un 31%. Para estos próximos días, le comentaba yo, sobre todo de cara a las fiestas patrias, estaremos registrando temperaturas considerables. Mañana lunes 14, 39 grados centígrados la temperatura máxima, 26 la mínima hacia la noche, día totalmente despejado y caluroso y con ráfagas de viento soplando en los 25 kilómetros por hora. Martes, misma situación, 39 la máxima, 25 la mínima, se mantiene la sensación calurosa y los vientos soplando los 29, en los 39, mejor dicho, kilómetros por hora. Ya para el miércoles 16 de septiembre, día festivo, día de asueto por la independencia de nuestro país, disminuye ligeramente la situación del calor, 38 la máxima, 100 grados Fahrenheit, la mínima hacia la noche los 25 grados centígrados, día totalmente caliente y despejado con ráfagas soplando los 33 kilómetros por hora. Ya para el próximo jueves, día hábil de nueva cuenta y el retorno a las labores, 37 la máxima, disminuye ligeramente otra vez la temperatura y el calor aquí en la ciudad de Piedras Negras, la mínima en la noche en los 24 grados Celsius, cielos que estarán parcialmente nublados con ráfagas soplando en los 31 kilómetros por hora, y finalmente el próximo viernes, inicio del fin de semana y día 18 de septiembre, 36 grados centígrados la máxima, 97 grados Fahrenheit, la mínima hacia la noche en los 24 grados centígrados. Un cielo que estará totalmente soleado, parcialmente soleado, con ráfagas soplando los 27 kilómetros por hora. También importante conocer qué deparará la temperatura para la región norte de Coahuila. Vamos justamente a la información y le damos a conocer que Ciudad Acuña tiene temperaturas en los 38 grados centígrados la máxima, 27 la mínima, cielo es totalmente despejado. Jiménez, 36 la máxima, 24 la mínima hacia la noche. Nava, de igual manera, sensaciones bastante similares, con 38 la máxima y 26 la mínima a la noche. Y Sabinas y Guerrero, 38 y 40 grados centígrados la máxima, 26 la mínima hacia la noche. Y eso que, fíjese usted, el día de ayer hubo cabalgata o inició la cabalgata allá en esta localidad de la región carbonífera. La región sur central de Texas también mantiene condiciones bastante calurosas, y es que Uvalde tendrá una máxima en los 100 grados Fahrenheit, la mínima en los 75. San Antonio también 100 grados Fahrenheit la máxima, 78 la mínima, cielos totalmente despejados y calurosos. Carrizo Springs y Laredo con 105 y 106 grados Fahrenheit la máxima, 77 y 79 la mínima hacia la noche. Condiciones que estarán bastante calurosas también para la región sur central de Texas. Por eso le seguimos insistiendo a tomar las medidas pertinentes, sobre todo para evitar afectaciones por los golpes de calor. Es el pronóstico del tiempo.

0: 6 de la tarde con 8 minutos, temperatura en los 43 grados centígrados. ¿Qué tal? Muy buenas tardes, un gusto saludarle como siempre, darle la más cordial de las bienvenidas. Esta es la emisión nocturna de Telezócalo en su edición dominical. Gusto recibirle justamente en este domingo 13 de septiembre, ya muy cerca de las fechas destacadas en este mes patrio de las fiestas, sobre todo, y pues muy importante también conocer lo mejor de la información de cara a estos días. Justamente hablando del movimiento que se registra en esta tarde dominical, vamos a consultar el tráfico que guarda actualmente los puentes internacionales en este domingo familiar, en este domingo cierre del fin de semana. Puente internacional número 1, fila que acapara toda la extensión del mismo, de caseta a caseta el alcance de vehículos, para que usted extreme precauciones. La fila llega hasta la Casa de la Cultura, para que lo tenga muy en cuenta, sobre todo extreme los tiempos de cruce, que pueden variar en sobremanera. Puente internacional número 2, el puente Coahuila 2000, de igual manera, un lleno total, de caseta a caseta el alcance de los vehículos. Si está en sus planes visitar la Unión Norteamericana, tome en cuenta que ambos puentes están totalmente llenos, los tiempos de cruce estarían variando entre una hora y 15, o inclusive un poco más. 6 de la tarde con 9 minutos, la temperatura en los 43 grados centígrados. Vamos a dar inicio con la información, y es importante también conocer lo más relevante de la noticia que tuvo lugar este fin de semana en el ámbito policiaco. Por eso vamos a establecer comunicación con nuestro compañero Armando Valdés, que ya está listo con su reporte en esta tarde de domingo. Armando, ¿cómo estás? Muy buenas tardes, te escuchamos.
1: Muy buenas tardes, Gabriel Méndez, buenas tardes a la audiencia de Radio Zócalo y Telezócalo vespertino. Hoy día un joven que trató de quitarse la vida al colgarse en su domicilio en la colonia Argentina, esto después de que su novia lo terminara. Se trata de Ángel Javier, de 20 años de edad, quien se encontraba ya perdido en la viga cuando llegaron elementos policíacos y lograron bajarlo. El joven pues se encontraba tomando bebidas embriagantes, según su comentario de su madre, y pues se ignoraba si había ingerido o se había administrado algún tipo de medicamento o de droga, lo que ocasionó pues que tomara la fatal decisión de quitarse la vida. Sin embargo, bueno, pues no fue así, atendieron paramédicos hasta ese lugar y posteriormente fue trasladado al Hospital Salvador Chavarría para su atención médica, donde quedó internado. En otra información, una persona sufrió varias heridas producidas por arma blanca después de que fuera atacada a navajazos por unos sujetos, de los cuales solamente identificó a uno. Lesionado, Raúl Caballero Vázquez, de 38 años, reconoció al Pancho como ser el agresor de que lo atacó a navajazos. Se encontraba en su domicilio en la calle San Cornelio de la colonia Central cuando llegaron los tres sujetos a causarle una riña. Uno de ellos sacó un cuchillo y comenzó a agredirlo. Los paramédicos llegaron al lugar, lo atendieron y posteriormente lo trasladaron al Hospital Salvador Chavarría para su atención médica. Y este presentaba una herida en el brazo izquierdo de 15 centímetros y una herida en el tórax de 3 centímetros, las cuales no ponían en riesgo su vida. Sin embargo, quedó, bueno, pues bajo observación médica. Otro intento de suicidio que se genera durante este fin de semana es el de una jovencita de tan solo 15 años que ingresó durante la medianoche al Hospital Salvador Chavarría y fue atendida por el médico de guardia. Se trata de Jennifer Leticia, de tan solo 15 años de edad, quien ingirió medicamento controlado para cortarse la existencia. Elementos de la policía pudieron tomar conocimiento y tomar datos de dónde habían sido estos hechos, y posteriormente, bueno, se canalizaría algún tipo de área especializada en este tipo de situaciones. En otra información también generada el día de ayer, pues de ayer se presentó una llamada, se están tratando unas llamadas o mensajes de extorsión por parte del número 878-146-7975. Este tipo de llamadas las hacen donde solicitan apoyo a medios de comunicación o a reporteros, así, donde se solicita apoyo para que atiendan su llamado o bien que acudan a un lugar, según ellos, para donde se quitarán la vida frente a estos, debido a que las autoridades no le hacen caso. ¿Cuál es el modo de operar? Bueno, pues ya te contactan, contactas tú. Sin embargo, en este caso, te piden algún dinero. Pero en esta situación, el número es 878-146-7975, y la Fiscalía General del Estado, aquí en Piraneras, confirmó que en Saltillo se estaban dando este tipo de situaciones. Así que, Gabriel, audiencia de Radio Zócalo y Telezócalo vespertino, la información policíaca más importante generada al momento.
0: Bueno, pues un fin de semana bastante movido, Armando. Ya lo hemos platicado cada domingo y como si pareciera ya una costumbre, lamentablemente hablando, siguen las situaciones de ideación suicida. Nos presentas dos casos en esta ocasión, en este reporte. Y bueno, es necesario volver a reiterar cómo van las estadísticas en lo que va del año, porque también no solo hablando exclusivamente de suicidios, sino también los intentos de siguen teniendo cifras a la alta.
1: Así es, Gabriel, recordemos, el lunes nos dieron una cifra, el viernes pasado, la Fiscalía General del Estado nos daba una cifra de 80 intentos de suicidio, pasaron ya una semana y días, entonces esta cifra ya prácticamente estaríamos llegando a los 90 suicidios, porque durante esta semana se presentaron varios casos también de personas que trataban de cortarse la existencia tomando principalmente pastillas, algunos de ellos, aunque también otros se encontraban bajo los influjos de alguna droga e intoxicados. Así que pues bueno, así la situación de estos intentos de suicidio también que van a la alza aquí en Teraneras y que bueno, reportan cerca de 90 ya en tan solo una semana.
0: Bueno, pues bien lo mencionas, Armando, los números son fríos, los números son crudos, pero ahí están, es un reflejo de la realidad y que bueno, lamentablemente este tipo de incidencias siguen a la alza. Esperemos pronto las autoridades y también la sociedad en general siga tomando parte de esta problemática para que se pueda mediar de manera considerable este tipo de circunstancias. Te agradecemos entonces el reporte, Armando, la información, esperando que tengas una excelente tarde de domingo.
1: Igual para ti, Gabriel, muchas gracias, buenas tardes.
0: Buenas tardes y muchas gracias a nuestro compañero Armando Valdés por su reporte. Dos intentos de suicidio en un solo fin de semana. Sigue siendo bastante alarmante la estadística, la cifra que se maneja aquí localmente hablando y también en la región norte de Coahuila. Hay que reiterar, ya son un poco más de 20 los casos de suicidio que se han reportado en lo que va del año aquí en toda la región y en la localidad. Así que pues hay que seguir haciendo el atento llamado a la autoridad y también a la sociedad a trabajar en conjunto para atender este tipo de problemáticas o este tipo de fenómenos que sigue presente en nuestra comunidad. 6:15, temperatura en los 42 grados centígrados, muy calurosa la tarde todavía. Con esta información vamos a hacer nuestra primera pausa comercial. Nosotros ya regresamos con mucho más. Antes, esta importante recomendación del notario público Francisco Juaristi.
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9: Era personalmente la situación de las fallas en el servicio o el sistema eléctrico de este plantel, lo cual ha tenido hasta la fecha en clases a distancia los alumnos de este plantel, y bueno, ya era una necesidad urgente que se atendiera dicha situación con la finalidad de regresar a las aulas. Ante una publicación realizada en redes sociales en las que se solicitó la intervención del gobernador Manolo Jiménez, ello para atender la situación de la escuela primaria Andrés Cárdenas Amaro, autoridades estatales intervinieron de manera oportuna para dar seguimiento al caso y garantizar el regreso seguro de las y los alumnos a las aulas. De acuerdo con información proporcionada por los directivos del plantel, la falla en el sistema eléctrico representaba una situación delicada, la cual requería la sustitución del transformador de la subestación eléctrica, trabajo que implica un proceso técnico y presupuestario. Tras la intervención del gobierno del estado, a través de la Secretaría de Educación y la Subsecretaría de Gobierno, ello en la región norte, se confirmó que durante la próxima semana acudirá personal especializado para llevar a cabo los trabajos correspondientes. Asimismo, se informó que este lunes las y los estudiantes retomarán sus clases presenciales mientras se da continuidad a las acciones necesarias para la sustitución del equipo eléctrico. Los directivos de la institución reconocieron la respuesta del gobernador Manolo Jiménez Salinas, así como la intervención de la subsecretaría del gobierno en la región norte, que está comandada por la licenciada Sonia Villarreal Pérez, y quien dio seguimiento a la situación y el apoyo que también obtuvieron por parte del diputado Guillermo Ruiz Guerra, además de que se apoyará con rondines de seguridad en este plantel para prevenir justamente actos de vandalismo. La comunidad educativa destacó que, desde que se detectó dicha falla, se mantuvo comunicación con la estructura educativa correspondiente y se siguieron las vías de gestión establecidas para atender una problemática que requería una solución segura y también una inversión considerable de recurso económico. Con estas acciones, el gobierno del estado refrendó su compromiso de atender las necesidades de las instituciones educativas y generar así las condiciones necesarias para que las niñas y los niños de Coahuila puedan continuar sus estudios de manera segura. Es así como la escuela primaria Andrés Cárdenas Amaro estará oficialmente regresando a las actividades de manera presencial el día de mañana. La información el día de hoy, como parte de las efemérides importantes en este mes patrio, el municipio y autoridades locales tuvieron a bien encabezar el evento, la ceremonia de la conmemoración del 179 aniversario de la gesta heroica de los niños héroes. Autoridades civiles y militares encabezaron este domingo dicho acto cívico-militar por el 179 aniversario de este hecho en los niños héroes de Chapultepec, en la que se rindió homenaje a los jóvenes cadetes que defendieron con valentía y patriotismo a México. La ceremonia fue encabezada por el general brigadier de Estado Mayor Paulo Francisco Benítez Gómez, comandante interino de la 47 zona militar, así como el alcalde Carlos Jacobo Rodríguez González, acompañados por el coronel de caballería Fermín Vargas González, comandante del 12º regimiento de caballería, y el teniente coronel Eduardo García Grajeda, comandante interino de la 22ª coordinación de unidad de la Guardia Nacional. También estuvieron presentes el secretario del ayuntamiento Daniel Omar Aguilar Muñoz, el regidor Ricardo Musquiz Rodríguez, presidente de la Comisión de Desarrollo Social, y David Eduardo Corral Garibaldi, asesor del área de Educación, Arte y Cultura, junto a integrantes del Ejército Mexicano, la Guardia Nacional, autoridades municipales, estudiantes e invitados especiales. En el marco de la conmemoración del 13 de septiembre, se recordó a Juan de la Barrera, Juan Escutia, Agustín Melgar, Fernando Montes de Oca, Vicente Suárez y Francisco Márquez, cuyo sacrificio durante la defensa del castillo de Chapultepec dejó un legado histórico de valor, honor, lealtad y amor a México. A 179 años de aquella gesta, se destacó que su ejemplo permanece en la memoria nacional y representa para las nuevas generaciones un llamado a preservar la historia, fortalecer la identidad nacional y reconocer la importancia de defender la soberanía y la unidad de México. Tras esta ceremonia que se llevó a cabo el día de hoy, este domingo, en el monumento justo a los niños héroes de Chapultepec por el 179 aniversario de su gesta heroica. Seis de la tarde con 23 minutos. Vamos a pasar a otra información, y es que en la presente semana, y como una de las preguntas más frecuentes que ha tenido justamente este programa desde que se incursionara y empezara sus operaciones, el presidente municipal Carlos Jacobo Rodríguez confirmó que será cuestión de días, ya que está bajo análisis la posibilidad de aperturar otra tienda más del bienestar. Recordar que hasta el momento las confirmadas son 6 que ya se encuentran operando en nuestra localidad o que están a punto de tener todas abiertas, pero no descartó el edil que pudieran haber más locaciones para llegar a más puntos de la ciudad.
10: A un par de semanas de haber iniciado con el programa municipal Tiendas del Bienestar, se ha registrado una gran afluencia de familias que buscan lograr ahorros en la compra de los artículos de la canasta básica que este ofrece. De acuerdo al presidente municipal de Piedras Negras, Carlos Jacobo Rodríguez González, hasta el momento se ha ido avanzando con la apertura de las sucursales con la intención de tener las 6 contempladas este mismo mes. Sin embargo, aseguró que se está analizando la posibilidad de aperturar una séptima ubicación, para lo cual se valora la diversa infraestructura con la que cuenta el municipio, esperando encontrar el sitio óptimo para ello. Rodríguez González no descartó que, de ser necesario, se pudiera adquirir un remolque para garantizar que los productos puedan ser llevados a diferentes sectores y de esa manera ampliar los beneficios del programa.
11: Hemos tenido mucha afluencia en las tiendas que ya abrimos con el tema del registro. Esta semana vamos a abrir la tienda de la colonia central. Estamos también ahí trabajando los últimos detalles con la Lázaro Cárdenas, con la de Cumbres. Entonces, en este mismo mes, si Dios quiere, abrimos las 6. Ya estamos viendo también una séptima. Y va a haber más, vamos a tratar de aprovechar la infraestructura que tenemos en el municipio para poder colocar más tiendas, y si no, adquirir a lo mejor algún tipo de trailita para colocarlas donde sectores que todavía ahí estén pendientes.
10: Voz informativa, Armando López Capeticho.
9: 6 de la tarde con 26 minutos. En otra información, durante el pasado mes de agosto, el C2, este comando de control mediante cámaras de vigilancia en diversos puntos de la ciudad, dio a conocer que recibió un total de más de 1,700 reportes, la mayoría de ellos canalizados a través de los grupos de WhatsApp.
12: Durante agosto, el Centro de Comando y Control, C2, recibió y canalizó 2,793 reportes, y el WhatsApp privado fue el medio más utilizado por los ciudadanos para solicitar apoyo o informar sobre alguna situación. Jacqueline Flores García, responsable del C2, detalló que 985 reportes llegaron por WhatsApp, con el domingo como el día de mayor actividad al registrar 227. Por medio de las cámaras del C2, fueron 685 reportes. Los comités ciudadanos realizaron 527 y en los dos casos, el sábado fue el día con más movimiento, con 126 y 87 reportes respectivamente. Además, fueron recibidas 557 llamadas, de las cuales 100 se concentraron el sábado. Se contabilizó 26 reportes y el monitoreo de basureros clandestinos otros 13. Asimismo, dijo que al utilizar el WhatsApp para reportar una emergencia, es importante proporcionar correctamente la dirección y explicar qué está ocurriendo, ya que estos datos permiten determinar qué unidad debe acudir. Dentro de los reportes también se detectaron 150 faltas administrativas, principalmente por causar escándalos en la vía pública, con 115 casos, además de 22 por consumo de sustancias, 8 por estado de ebriedad, 4 por riña y 1 por faltas a la moral.
13: 2.793 reportes recibidos y canalizados, los cuales desglosan en 685 por parte de cámaras de C2, donde el día con mayor actividad son el día sábado con 126 reportes, un total de 527 reportes por parte de los comités ciudadanos, día con mayor actividad los sábados con 87, un total de 557 llamadas recibidas y canalizadas, día con mayor actividad el día sábado con 100 llamadas. Un total de 985 WhatsApp privado, día con mayor actividad el domingo con 227. 26 reportes del área de recepción, donde el día con mayor actividad es el domingo con 9 reportes. Y del monitoreo de basureros clandestinos, un total de 13 reportes, día con mayor actividad los días viernes. Cabe destacar que la vía donde más se comunica la ciudadanía para hacer sus reportes de emergencia es vía WhatsApp privado. Les recordamos la importancia de hacer el buen uso al momento de realizar un reporte, así como proporcionar lo que es dirección y qué es lo que sucede para saber qué unidad desplegar a su emergencia. Siguiente, por favor. En casos de éxito, se han detectado, gracias a las cámaras de C2, un total de 150 faltas administrativas, desglosadas 115 por causar escándalos en vía pública, 22 por consumir o portar sustancias psicotrópicas, 8 por permanecer en estado de ebriedad, 4 por provocar riña y 1 por faltas a la moral. Al su vez se detectan 18 hechos delictivos, 11 por violencia contra miembros o integrantes de instituciones de seguridad pública, 3 por daños, 2 por portación de ciertas armas prohibidas, 1 por amenazas y 1 por el delito de robo.
12: Con imágenes de Emiliano Durán para Super Channel 12, Dianely Valdés.
9: Y justamente ante las estadísticas que ha dejado o reflejado una baja en la incidencia delictiva en el mes anterior, también el mismo comisario de la Policía Preventiva Municipal, Cruz Eliud Mercado, destacó que esto es una realidad gracias al trabajo y la coordinación que se tiene con otras corporaciones de los niveles de gobierno.
12: La coordinación que mantiene Seguridad Pública y la Fiscalía General del Estado para atender los delitos que se presentan en Piedras Negras ha dado muy buenos resultados, principalmente en el tema de los robos. Así lo señaló el comisario Cruz Eliud Mercado. Explicó que cada jueves se llevan a cabo reuniones de trabajo con la Fiscalía, donde se revisan los objetivos y se plantean acciones para ubicar y sacar de circulación a quienes están relacionados con estos delitos. Esta estrategia es la que más ha funcionado para conseguir la disminución que actualmente reflejan los reportes de robo en la ciudad. Además, dijo que las cifras que presenta Seguridad Pública corresponden a reportes realizados directamente al 911, por lo que permiten tener un panorama más cercano de lo que ocurre, ya que no todos los ciudadanos que reportan un robo posteriormente acuden a interponer una denuncia formal. Finalmente, agregó que los registros del 911 y los datos que maneja la Fiscalía mantienen cifras similares.
14: Pues ahí están los resultados, la estrategia que tenemos con Fiscalía, las reuniones que estamos realizando los jueves, donde se proyectan objetivos, donde nos mencionamos objetivos para sacarlos de circulación, luego así lo decimos nosotros. Creo que es la estrategia que más nos ha funcionado para tener esta disminución de robos. De igual manera, esta presentación que hacemos nosotros son reportes que se realizan al 911, son cifras más reales. ¿Por qué? Porque mucha de la gente hace el reporte al 911 y como quiera no va y pone la denuncia. Entonces, yo creo que hemos dado muy buenos resultados. Las cifras del 911 con los de Fiscalía van más o menos a la par, entonces quiere decir que está funcionando esta estrategia que estamos trabajando.
12: Con imágenes de Emiliano Durán para Super Channel 12, Dianely Valdés.
9: 6 de la tarde con 31 minutos, llegamos a la media, momento de hacer nuestra siguiente pausa comercial. Enseguida regresamos con mucho más.
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6: Son ya las 6 de la tarde con 33 minutos, la temperatura en los 42 grados centígrados. Ya estamos de regreso y vamos a continuar con más de la información. Antes de eso, recordarle que puede mantenerse en contacto con nosotros a través de nuestros números en el estudio al 878-122-2222. A continuación le presentamos este reportaje de nuestra compañera Orquídea López Alec.

0: interpretación existe un mensaje inspirado en el propio Michael Jackson. Hablar con amor, aprender de los errores, ayudar a los demás y comenzar por uno mismo.
1: Yo estaba muy tranquilo en mi oficina, y ahí llegó Gilmari y le muestra el proyecto. La idea que tuvo de él, cómo llevar a cabo el concierto, con qué canción empezar, cuál sigue, cómo llevar todas las imágenes y los diseños, videos, todo lo que vieron en pantallas, o publicidad, también creció de Gilmari. Está muy bien hecho. Entonces, por eso, y viniendo de Gilmar, que para mí es uno de los mejores representantes de Michael Jackson a nivel regional.
0: Desde hace muchos años, Gilmar empezó a idear este tributo a un artista que dejó gran huella en su vida y que en este 2026 se hizo realidad.
2: Me gustaría decir que empezó en diciembre del año pasado, que luego no me acerqué con el maestro, pero pues estaría echando una mentira. Es algo que es. Se ha estado formulando a través de los años, se ha estado cambiando de maneras en relación a lo que tenía a mi alrededor. Empecé bailando como la mayoría de los bailarines en la sala de su casa, viendo cosas en la televisión. En mi caso, pues Michael Jackson fallece por eso, en el 2009. Y yo no tenía internet en ese entonces, era Michael Jackson TV Talk, y la verdad que le hace como aquí. Era la nota en todos lados, y más al concierto.
0: Decidieron apostar por músicos tocando completamente en vivo, un ensamble especialmente creado para este proyecto, junto al equipo de cantantes y bailarines que durante 6 meses trabajó en ensayos, coreografías y producción.
1: Pero vamos a hacerlo como se debe hacer, como se lo merece él, como se lo merece los que vayan a participar y como lo que se merece el público, darles algo de calidad. Por eso no optamos por una pista. Vistas.

0: Interrumpimos esta información ya que tenemos una situación de última hora. Vamos a establecer comunicación justamente con nuestro compañero Enrique Quintero, quien desde las calles de la colonia Lázaro Cárdenas nos trae toda la información. Adelante, Enrique, buenas tardes.
1: Buenas tardes, Gabriel. Nos encontramos sobre la colonia Lázaro Cárdenas. En el último momento está siendo trasladada hacia un hospital una menor de aproximadamente 6-7 años de edad. Pues esta menor ya está siendo trasladada por bomberos en estos momentos, donde un pastor alemán, un perro, la atacó en el rostro. Asimismo, podemos observar hasta hace algunos momentos que la menor presentaba ahí algunas heridas en el rostro y en parte de su cabeza, por lo que fue trasladada inmediatamente en estos momentos por parte de paramédicos del lógico cuerpo de bomberos. Pues señalan ahí los familiares que es un pastor alemán, este perro que atacó a una menor acá en la colonia Lázaro Cárdenas. En estos momentos se encuentran dialogando los elementos de seguridad pública municipal. Y hace algunos momentos se acaba de trasladar una menor de aproximadamente 6-7 años. Esta es la información que estamos dando a conocer de última hora de carácter policiaco, Gabriel.
0: Bueno, pues otro caso más de un can que ataca a una persona, en este caso un menor, y bien lo mencionabas, Enrique, estamos hablando de un perro raza pastor alemán de grandes dimensiones. A falta de conocer exactamente cómo ocurrieron los hechos, pues era importante que, como bien las autoridades ya tomaron conocimiento, también se tengan las debidas precauciones por parte de los propietarios de las mascotas justamente. Pues estaremos al pendiente de la situación de salud que guarde la menor y ojalá no sea nada grave. Te agradecemos el reporte, Enrique, la información. Que tengas muy buenas tardes.
1: Buenas tardes, Gabriel.

0: 6:39, pues ahí esta información de última hora, el reporte con nuestro compañero Enrique Quintero. Otro caso más, otro ataque más de un can, de un perro hacia un menor. Muy preocupante la incidencia de este tipo de casos que han venido a la alza en las últimas semanas y que, bueno, cabe inevitablemente a la reflexión el cuidado o el descuido, por otro lado, que están teniendo los propietarios de mascotas para hacerse responsables de este tipo de hechos y que también, pues, está afectando ya a gran parte de la comunidad. Vamos a pasar a otra información, es que hablando justamente en tema de las estadísticas, la Dirección de Tránsito y Vialidad dio a conocer en la presente semana que la tasa de percances viales y de choques ha disminuido de manera importante en las últimas semanas, también generando que el promedio llegue a 2.3 percances hoy en día, cada día.
1: En las últimas cifras de Tránsito y Vialidad se observa una baja en los percances viales, donde los factores principales es no frenar a tiempo o cambiarse de carril sin fijarse para terminar en un accidente. El director de Tránsito y Vialidad, Ernesto Abraham Piliado García, informó que al hacer el comparativo anual de 2025 con 2026, se encontró una reducción de 2.3 accidentes por día en el mes de agosto. Detalló que las causas es el no guardar la distancia de seguridad con 78 casos, invadir carril de circulación con 26 y no respetar el señalamiento de alto aparece en 14 accidentes. También se contabilizaron 13 percances relacionados con el exceso de velocidad, 11 por maniobras sin precaución, 9 por falta de precaución, 6 por no respetar los semáforos y 5 donde estuvo involucrado el estado de ebriedad. En cuanto a los operativos antialcohol, el resultado fue de 300 vehículos asegurados, se aplicaron 2.548 infracciones, además de que fueron aseguradas 188 motocicletas. Aunque la estadística refleja una disminución, se mantiene la vigilancia en las calles y los operativos, principalmente para evitar que se registren accidentes viales.
2: Parte del Departamento de Tránsito y Vialidad. Tenemos un comparativo anual. En 2025 contamos con 2.257 accidentes, por semana 57, promedio por día 8.2. 2026, 182, por semana 40, por día 5.9, la diferencia del menos 2.3%. Los motivos de accidentes es no guardar distancia de seguridad con 78, invadir carril de circulación 26, no respetar señalamiento de alto 14, circular exceso de velocidad 13, maniobras sin precaución 11, falta de precaución 9, no respetar semáforo 6, conducir en estado de ebriedad 5 y falla mecánica 3. Total de vehículos asegurados con el operativo antialcohol fueron 300, se aplicaron 2.548 infracciones, 188 motocicletas aseguradas.
1: Con imágenes de Emiliano Durán para Super Channel 12, Dianely Valdés.
0: Faltan 18 minutos a las 7:00 p.m. Excelente noticia, sin duda alguna, el hecho de que haya reducido la tasa de accidentes diarios aquí en nuestra localidad y que, bueno, cada vez los conductores empiezan a hacer más conciencia de la manera en que hay que conducir responsablemente y evitar justamente este tipo de circunstancias. Pero vamos a pasar a otra información, y es que con la reciente publicación que hizo el gobierno federal en la presente semana del paquete económico 2027, que estará justamente vigente, o que una vez se apruebe estará teniendo actividad a partir del otro año, algunos economistas y comerciantes aquí en nuestra localidad, después de hacer un estudio detallado de esta propuesta, llegaron a la conclusión que las circunstancias o nuevas disposiciones que implica este paquete pudiera afectar en sobremanera a los pequeños y medianos negocios o empresas. Esto debido a la carga fiscal que se tiene contemplada y que pudiera incluso propiciar el aumento del comercio informal. Luego de que se dieran a conocer las nuevas disposiciones que están contempladas en el paquete económico del próximo año, publicado por la Secretaría de Hacienda y Crédito Público, la carga fiscal establecida para los comercios formales pudiera afectar en sobremanera a las pequeñas y medianas empresas. Así lo consideró Héctor Rodríguez López. El comerciante y economista local señaló que lo anterior es debido a la nueva rigurosidad con la que ahora los negocios deberán declarar sus movimientos en el año fiscal, ya que ahora, en caso de no reportar ganancias o incluso pérdidas económicas, las empresas deberán realizar el pago del 3.3% en el impuesto sobre la renta de todas las ventas que tuvieron en el año. Aseveró que con ello, muchas empresas no tendrán la capacidad de solventar dicha carga económica, por lo que se verán en la necesidad de declararse en bancarrota o incluso cerrar permanentemente, lo que pudiera propiciar también el incremento del comercio informal, el cual, indicó, se posiciona por encima del 60% actualmente en el país.
3: Ya algunas de las cosas que empiezan a resaltar de este paquete y que sí nos preocupan a nosotros los comerciantes es el tema de la restricción del uso del efectivo, es decir, nos quieren fiscalizar más el consumo, las compras a través de medios digitales, lo cual esto tiene efectos negativos para la población en general. Pero también lo que nos resalta mucho es un paquete fiscal que de alguna forma pone más carga fiscal a las empresas que ya están en la formalidad, sobre todo a las pequeñas y medianas empresas, también a las grandes, pero sobre todo principalmente le va a pegar más a las medianas, porque ahora resulta que tú no puedes tener un año fiscal de trabajo donde le reportes a Hacienda que no ganaste dinero, independientemente de tus gastos, de la situación económica, de los incrementos de la nómina, de inclusive pérdidas por diferentes casos fortuitos que puedan pasar en tu empresa. No puedes tener pérdidas o no puedes salir al menos tablas, como se dice coloquialmente. Es decir, si tú reportas una situación de esa en tu año fiscal, Hacienda te va a cobrar al menos el 3% o 3.3% de tus ventas, independientemente hayas ganado o no hayas ganado dinero.
0: Con imágenes de Víctor Paralelo para Super Channel 12, Gabriel Méndez Martínez. 14 minutos a las 7 de la tarde. Con esta información hacemos nuestra siguiente y última pausa comercial. Enseguida volvemos con la parte final.
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0: una araña violinista. Se vuelve más complejo proporcionar el antídoto debido a lo especial y la gran demanda del mismo, aunque resaltó que de no contar con él, es solicitado desde cualquier punto del estado o el país. Mientras tanto, se atiende la emergencia para contrarrestar los efectos del veneno.
1: Todos los centros de salud y hospitales tenemos el antídoto, y sobre todo donde más reforzamos son en las zonas rurales, que es donde más se puede presentar una mordedura de serpiente, pero sí tenemos, gracias a Dios sí tenemos.
2: Se hablaba que únicamente lo compraba aquí el ISSSTE y el Seguro Social. De hecho, hace unos días se tuvo el caso de una violinista y el uso del antídoto tardó 5 días para poder conseguirlo. Lo dijeron los médicos de la
1: provincia. Sí, mira, la araña violinista, aparte que es muy grave la picadura de la araña, se necesita un suero. No nada más antídoto, un suero y un antídoto especial. No lo tienen en muchos lados porque no es muy común que pase eso. Y aparte tiene un costo elevadísimo. Pero cuando llega a pasar esto, en nuestras unidades, nosotros lo mandamos solicitar a donde tengan, Monterrey, Torreón, de todo, para llegar y ponerlo. ¿Sí? Pero ahorita sí tenemos. Entonces, en esos tipos de casos, se utiliza el antídoto que maneja, pues, que todas las picaduras de arañas es, ¿sí?, para empezar a contrarrestar el veneno mientras llega la otra, pero mientras se le da la atención.
2: Pasa lo mismo con las serpientes en caso.
1: Exacto, sí, tenemos, ahí sí tenemos antídoto, pero es un antídoto anticrotálico que le llaman, que es general.
0: Con imágenes de Víctor Paralelo para Super Channel 12, Gabriel Méndez Martínez. 7:09 p.m. y en otra información, justamente hablando también en temas relacionados al sector de salud, la jurisdicción sanitaria a través del departamento de vectores confirmó que mantienen todas las semanas los recorridos de prevención en las diferentes colonias de la ciudad, eso a través de acciones simples como la depuración de cacharros o la limpieza de predios contaminados, con la principal finalidad de evitar que puedan resultar situaciones de dengue u otros padecimientos. Los recorridos de fumigación y acciones preventivas que llevan a cabo personal de vectores de la jurisdicción sanitaria 01, ello en los diferentes sectores del municipio, se han visto reflejados en una nula incidencia de enfermedades como el dengue, según los registros oficiales de la Secretaría de Salud en el estado. Así lo mencionó el doctor Roberto Baeza Díaz. El titular de la dependencia mencionó que estas visitas a las distintas colonias son programadas durante cada semana, en donde se establece un control de los puntos en donde se han tomado las medidas de seguridad, como lo es a través de la depuración de cacharros en espacios públicos y al interior de los domicilios. Finalmente, informó que las actividades desempeñadas por el departamento de Ovitrampas permiten detectar los puntos en donde son colocados estos artefactos, y si existe un mayor riesgo para la proliferación de vectores por un potencial foco de infección, se procede a intensificar las acciones preventivas.
3: Ok, nosotros tenemos un cronograma que se elabora semana a semana en los distintos puntos de la jurisdicción sanitaria número 1, incluyendo Piedras Negras y los distintos municipios de los cuales somos encargados. Nosotros hacemos un cronograma de cada colonia, en este caso. Ahora, cuando hubo las lluvias, se estuvo fumigando de manera intensiva aquí en la región de Piedras Negras. La muestra está que tenemos 0 casos de dengue. Hasta el día de hoy no ha habido ningún caso confirmado de dengue. Seguimos en números muy buenos, en un saldo blanco hasta este momento. Se sigue haciendo el cronograma semana a semana. Tenemos un coordinador del área de vectores que va vigilando cada uno de los sectores que faltan y se va haciendo la actividad en cada sector. ¿Qué es lo que solicitamos previo a esto? Es la descacharrización, que es muy importante para evitar acúmulo de agua y eso genere la propagación del huevecillo y posterior el mosquito.
2: ¿La instalación de trampas también lo solucionan?
3: Sí, tenemos un departamento que se llama Ovitrampas dentro del área y se pone en distintos puntos estratégicos de la ciudad, a donde día con día se va, se toma la muestra de esa ovitrampa, se analiza y se verifica dónde hay mosquito que pudiera generar la enfermedad y se ataca de manera inmediata.
0: Con imágenes de Víctor Paralelo para Super Channel 12, Gabriel Méndez Martínez.
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6:54, temperatura en los 42 grados centígrados en esta tarde de domingo aquí en la ciudad de Piedras Negras. Momento de hacer la última actualización del pronóstico del tiempo para ver cómo estará cerrando el fin de semana y los días que vienen en cuanto al apunte meteorológico. 26 grados centígrados la temperatura mínima para esta noche, 78 grados Fahrenheit, 0% de posibilidades de lluvia, además de un índice de humedad que se posiciona actualmente en un 29%. Para mañana lunes, inicio de una nueva semana laboral y también los días que vendrán de cara a las fiestas patrias. 39 grados centígrados la máxima, 102 grados Fahrenheit. La mínima será noche en los 26 grados Celsius, un día totalmente caluroso y con ráfagas soplando en los 24 kilómetros por hora. El martes 15 de septiembre, martes de quincena y de celebraciones por la tarde-noche por la conmemoración del grito de independencia. También 39 grados centígrados la máxima, 102 Fahrenheit. La mínima en los 25 grados Celsius, un día que estará en su mayor parte caluroso y con ráfagas en los 38 kilómetros por hora. El miércoles, día festivo, día de la independencia de nuestro país, 16 de septiembre, 38 grados la temperatura máxima, reduce ligeramente la cuestión del calor, 25 grados Celsius la mínima a la noche, 77 grados Fahrenheit, con ráfagas de viento que estarán soplando a los 35 kilómetros por hora. Ya para este jueves 17, vuelve a reducir ligeramente el calor, con una máxima a los 37 grados centígrados, 24 la mínima, cielos que estarán parcialmente soleados. El viernes, inicio del fin de semana, mismo fenómeno, reduce ligeramente un poco el calor aquí en nuestra ciudad, 36 grados la temperatura máxima, 97 grados Fahrenheit, y la mínima hacia la noche se estará posicionando en los 24 grados centígrados, con cielos que estarán en su mayor parte soleado y ráfagas de viento soplando en los 28 kilómetros por hora, según lo indica el pronóstico del tiempo.

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1: 4:07 p.m. y es así como concluimos esta la emisión nocturna de Telezócalo. Agradecemos mucho que nos haya acompañado y se haya informado con nosotros, recordándole que mañana las emisiones empiezan en punto de las 6 de la mañana. Nosotros, por lo pronto, así nos despedimos bajo la dirección de nuestro compañero Emiliano Durán. A nombre de todo este gran equipo de trabajo, agradecemos que nos haya acompañado. Pásenla muy bien, que tenga muy buenas tardes.

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